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0: 7 de la noche, 11 minutos.
1: Una estrella que representa a las grandes del folclor. La santiaguera del bicentenario. ¡No!

0: Esther Meza.
1: Orquesta Sociedad Musical Internacional Perú. La nueva se renueva.
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3: Hoy nos acompaña, bienvenido a Dios, con mucho cariño para todos ustedes. Gracias, chicos, ¿verdad? Y para todos ustedes, ya necesitan su paño.

0: 7 de la noche, 20 minutos.
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2: ¿Cómo va eso?

0: 7 de la noche, 25 minutos.
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0: 7 de la noche, 26 minutos.

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1: 7:45.
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0: 7 de la noche, 51 minutos.
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0: 7 de la noche, 51 minutos.

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0: 7 de la noche.
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0: 8 de la noche, 11 minutos.
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0: 8 de la noche, 18 minutos.
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0: 8 de la noche, 18 minutos.

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0: 8 de la noche, 42 minutos.
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1: 8 de la noche, 45 minutos.
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1: 8 de la noche, 46 minutos.

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Basura Andino. Sentimiento hecho canción. Javier Fabián Camarena.

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0: promoción musical. Super Sonora Acollina, con categoría internacional.
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los hermanos Olga, Carlos, José, Ana, Marleni, Yacer, Mario y Noé Muelas de la Cruz, por

en los Estados Unidos, Gabriela Muedas de la Cruz.

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nuestro folclor nacional. Juan Malásquez Huiza, el

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1: 8 de la noche, 59 minutos.
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0: 9 de la noche, 7 minutos.
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0: 9 de la noche, 8 minutos.

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del Perú, muchas gracias, Juan Cayo. Nos vamos, nos despedimos bailando. Arriba todo el mundo.

0: Bienvenidos, bienvenidos, bienvenidos. Aquí está la exclusiva de la cumbia.
1: Oye,
0: para Michelón, Tata Reyes, con cariño, ¿eh?
1: Saludos a la gente de la Poder Río, San Juanito.
0: Toñito, rico lunes, feliz cumpleaños.

su cariño, Rico Agustino. Oye que sí. Y porque el Rico Agustino también es chichero. César Gaviria, alcalde 2018.

Bueno, Johnny, para Linda Producciones, cariño. ¡Feliz cumpleaños, Charito! ¡Charito, feliz cumpleaños! ¡Buena mano! ¡Feliz cumpleaños!

0: Se llama la gente Leticia Paruro. La gente Leticia Paruro. Buena Maricruz, Wilson y Gafo. La gente Leticia Paruro, ¿ah?
1: Luis Palomino Gómez, y la vamos a subir a Maruja, con cariño.

Para Chilita de Cereza, para Capone de Santa Mari, Arecita, buena Gigi, buena Chispa, buena Leo, la gente de

0: musical de la cumbia peruana, el Gran Chacal y Orquesta Sus Estrellas, para ti, Aya
1: Producciones.
0: Mucho sabor.

0: Luis Palomino Gómez. Y la pone subida Maruja. Ay, por ahí Ayacucho.
1: La gente de San Marcos. La gente de San Marcos, buena, bonito, Monterrey. Canevo, Carlitos.

la gente de Guarante, para Messi, Ismael y

0: Bueno, los dos
1: para mí.
0: Para todas las chicas enamoradas esta noche.
1: ¿Y dónde están las chicas enamoradas? Con las manos arriba.

¡Ay! ¡Qué bonito! ¡Señores! ¿Eh? Y todos al cuatro de un show de la buena calidad de primicia. Y somos la ley de la cumbia para decir.

0: Choros, Lenin, Alinas.
1: Eres todo lo que anhelo.

producciones. Y ya cumpliendo un añito más con toda la gente maravillosa de octubre. Los amigos de Motumbe, la gente de Catedral de Bayobar y todos San Juan hoy día reunidos. Así que...

0: la solterita, Karina, y para Solterrica, Saúl.
1: A ver, enfoquemos a...
0: Yeah. Oye, creo que sí, viene la primicia.

0: Adelante, Glee.
1: Gracias.
2: Madrecita, ¿por qué estás triste?
3: Estoy triste, Tongo, porque ya es Navidad y me falta un hijo.
2: Pero madre, hay tantos errores en la vida que uno puede cometer. Mejor hay que escuchar su grabación que nos ha mandado él desde prisión.
3: Sí, hijo, y que Dios te bendiga.
2: Ya, madre,

0: Te estamos locos.
1: Jamás he escuchado por ustedes. ¿Dónde vas? ¿Dónde vas? El príncipe Belo, Willy Producciones.

0: comparación alguna. Aquí está la exclusiva de la cumbia de Luchito Maita. Y hoy celebrando mi onomástico con la gente de las 6-5, Rico Huáscar, Bonito Canto Grande, Bailey Josa, Aida Producciones.
1: Palomita,
2: me encanta. ¡Salud!

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0: Cafecito Magoito.
1: Marino, Marino de Rocay. Marina Yuni Yuni.
2: ¡Boa! ¡Baile! ¡Cóchale! ¡Cafecita!

0: Mi compadre de los Tima, la gente de la Gardenia, se lo Tima.
1: Bueno, Miguel, la gente de Pico Cerrito del Monte. Juancito de Nievería. Juanchita con nosotros, bienvenidos, Tolito. Y ahora aquí está la voz de la cumbia con ustedes para bailar y gozar.

esperando. Para ustedes, con mucho cariño, Quique.

Huangas. Ahí están los internacionales Huangas. Bueno, vuestros hermanos del norte. Ahí están, en el chingado de esta noche. Contamos con la presencia de grandes amigos del norte.

0: Stephanie, Cisnero,
1: Dubi Dubi,
2: llegó la Bella Durmiente,
0: Bonito, Bonito Meléndez,
1: Dubi Dubi,
2: permitido, llegó Valencia de Perú.

0: Tremenda primicia, señores, tremenda novedad. Lo puedes escuchar y lo puedes reclamar a través de Radio Fiesta también y en todas las buenas presentaciones de los chicos de la cumbia, como el Mix Castro.
1: El padrino Julio, la madrina Peggy, Lady. ¿Por qué llora tu corazón? ¡Lo sorprendimos! ¿Vieron?

Bueno, Julio, su amor Pei, su engreída Lady, la gente de Jauja.

seguimos. Seguimos con la cumbia, seguimos con el sabor. Porque aquí está la voz de oro. Aquí está la leyenda viviente. El creador del estilo chacalonero. Era Alfonso Galante. ¡Chacarli! ¡Sus estrellas! ¡Oye, qué buena! Para ti con mucho cariño, señora Irma Osorio. ¡Feliz! ¡Feliz 50 añitos!

0: Esta es Santanita.
1: Nicole.
0: Esta vueltita. ¿Qué tal? Hala, hala.
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0: Oye, y esta es la nueva, nueva imagen.
1: Hola.
2: Chema.
1: Ajá.
0: Ahí está el elegido de la victoria, señores. Voy a guardar mi lamento. Canciones en un amor y ánimo, salen de moda.
1: Juancito, somos Margot.

0: Oye, qué buena, señoras y señores.
1: Rosita González, Sonia.
2: Armandito Coronel.
0: La voce. El elegido de la victoria de amor de Arhuamaca. Porque la victoria le eligió, señores. Y él es nacido.
1: Andrea.
0: Nacido para triunfar.
1: Rosita
0: Mildo, Chori, Catalina Huanca, el Auxino, mi padre.

0: seguimos gozando, señores. Y nos seguimos vacilando con Chacabón. El indio. Es el indio.
1: Juancito, somos Margot. La gente del Agustino.

0: Michelle. Para Wilder en el cielo, con cariño a la gente de Yerbatero.
1: Nicolcita Vilda, Chori, Catalina Huanga,
0: Kelsey
1: y Barrio, el rico Agustino. Paraguayo, neto, carajo.
0: Catalina Huanga,
1: el rico Agucho.
0: Ay.

0: Έπορη, Γιώργος, Συμπεραντούρε, Αγιαμίλο, Τσόρι, Ελικονέο Τσουνάι, Αγγελίδο,
1: Χεραλή,
0: Μιτσέλ, Σαμονέρικα, Εμεγένιο Αδρανίδο,
2: Buena Rosa González.
0: Oye, para Juancito y su mamá Margot.
1: Oye, para la gente de la mafia de Jauregui. Tatanero Turri.
3: La Santerita de Octubre.
0: Eso.
2: Rosa González, feliz día del trabajador.
1: Melchor en el cielo.
0: Peladito Laraco para Tutus en el cielo.
2: Tú que madrugas. Tú que madrugas. Feliz día del trabajador, Rosita.
0: Oye, señoras y señores, porque...
1: ¡Oh, Michel! Pequeño Adriano.
0: Él es el elegido de la victoria, nacido para triunfar. La victoria lo eligió.

0: Ey, Rosita González.
1: Solito para mi cocina, Michelle.
0: José Braga.
1: Su pequeño Adrianito.
2: Buena Andrea, del Agustino Gerald.
1: 7 de octubre, ¿eh? Erika de San Gómez, que está ahí, cumpleaños.
3: Ahí, ahí.
2: Gerald.
1: Oye, Chori.
2: Andrea.
1: Ese Mildo, Catalina Huanga.
0: La chica de la Chori.
1: Mi cocina, Tripa, George. 7 de octubre.
2: Para mi cocina, Chanchis. Chanchis.
1: Oye, qué buena.
0: ¡Oh, brava!
1: Ahí a producciones. Es el elegido de la victoria, señores.

0: Lulito San Francisco.
1: Llegó parcero.
0: Oh, parcero.
2: Bueno, Lulito.
0: La gente rica San Francisco. Y con ese Lulito, la pequeña Briana.
2: Lulito, y decías que no.
0: El día jueves llegamos a San Francisco, Pesimar. Jueves San Francisco, cevichería Pesimar. Ahí estamos, ¿ah?
1: Colitas.
2: Bueno, Romery.
1: Lucero.
0: Y ahora.

0: Buena Rosa González, Sonia González.
1: Erika, feliz cumpleaños.
2: El Marino.
3: El Cosita Michel Campi.
4: Ese Driba.
0: Gerald.

Eso. Seguimos tomando, señoras y señores. El público sigue llegando. Bienvenido, muchachos. ¿Ah? Ingreso libre toda la noche. Ingreso libre hasta las últimas consecuencias. El entradito está en la cantina. El entradito está en el bar, señores. Vamos a continuar con los éxitos chacaloneros. Aquí está la voz de el elegido de la victoria.

Oye, qué buenas canciones. Éxito que nunca morirán, ¿ah? Y nunca van a pasar de moda porque hoy por hoy Chacabón está vigente aquí en la Victoria, señores. Y no lo digo yo, no lo decimos nosotros, lo dice el público. Lo dice el público. Es el Lulito.

0: Mary de San Francisco.
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te desea los elegantes de La Cumbia. Silencio.

0: la gente sigue, sigue.
1: ¡Bien, alto!
0: ¡Qué rico! Llegó mi cosita, Harold. La gente va a llevar.

0: Cienero de amor. Muchas gracias, Eken, Tunita. Buenas, Sandrita, con cariño. Gracias por la agüita.
1: ¡Ahí! ¡Qué rica rumba!

Sin a Gaby, Cerrillos corazón. ¡Vale!

0: sabores. Un abrazo fraterno para el gran Costa Libra, que hoy está regalando unos regalos y unos pases tan extraordinarios.
1: Con Willy Granación para usted, Gamazón de cariño. Un gusto tremendo presentarlo en el aniversario del Rico María. Aquí está.

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6: 5 de la mañana, 7 minutos.

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1: 5 de la mañana, 12 minutos. 5 de la mañana, 12 minutos.
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0: 5 de la mañana, 16 minutos.
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0: 5 de la mañana, 16 minutos.

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7: 5 de la mañana, 31 minutos.

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2: 5 de la mañana, 37 minutos.

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1: 5 de la mañana, 59 minutos.

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6: 6 de la mañana, 6 minutos, 6 de la mañana, 6 minutos.
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0: 6 de la mañana, 10 minutos.
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0: 6 de la mañana, 10 minutos. 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
2: 6 de la mañana, 25 minutos.

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1: 6:45 PM.
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4: Porque Dios no está buscando una oración elegante, está buscando ese corazón abierto y sincero. Habla con Él en tu casa, en el camino, antes de dormir, al despertar. Háblale cuando estés fuerte y también cuando sientas que no puedes más.
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4: Me encontré con una persona en un lugar y de pronto, cuando se me acerca, me dice: yo lo escucho, gracias por las dosis, gracias por lo que hace. Como siempre le digo a la gente, gracias a Dios que nos permite hacerlo. Y me dijo: William, yo quiero aprender a orar como lo escucho a usted. A veces cuando ora, escucho otras personas y hablan bonito, usan unas palabras que yo no sé cómo decir, cómo hacer. Me quedé mirando a esta persona y le dije: mira, no tienes que decir palabras bonitas, solamente tienes que decir palabras verdaderas. Entonces le expliqué algo sencillo. Le dije: mira, si estás cansado, dile: Dios, estoy cansado. Si tienes miedo, dile: tengo miedo. Si no sabes qué hacer, dile: Dios, no sé qué hacer, guíame. ¿Por qué le expliqué esto y por qué quiero decirte en esta dosis esto? Porque la oración no comienza cuando hablas perfecto o cuando hablamos perfecto. Comienza cuando hablamos con sinceridad. Sí. Y repito, por eso quise hacer esta dosis, pensando en que tú puedes estar como esa persona que no sabes cómo orar, cómo hablar con Dios. Porque a veces pensamos que orar es hacer un discurso largo, repetir frases difíciles o sonar muy espiritual. Pero orar es hablar con Dios como un hijo habla con su padre. Claro, cuando se tiene una relación bonita con ese padre, ¿verdad? La Biblia dice en Jeremías 29, 12 y 13: en esos días cuando oren los escucharé. Si me buscan de todo corazón, podrán encontrarme. A mí me parece hermosa esta promesa. Afirma que nos va a escuchar cuando lo hagamos de todo corazón. No nos dice que cuando oremos perfecto, cuando oremos bonito, no. Así que no esperes tener la frase correcta para buscar a Dios. Empieza con eso que tienes. Una oración puede ser tan sencilla como: Señor, aquí estoy. Señor, ayúdame. Señor, perdóname. Señor, gracias. Señor, no entiendo, pero te necesito. No sé, pero eso cuando sale del corazón llega al cielo. Además, Jesús dijo en Mateo 6:6, cuando oren, apártense, cierren la puerta detrás de ustedes y oren a su Padre en privado. Ahora, con esto quiero decirte, no necesariamente cuando te encierras es que puedes orar, porque lo que te quiero dejar claro es que no tienes que impresionar a nadie. Puedes llorar, puedes callar, puedes contarle lo que no te atreves a decirle a otros, puedes ponerle delante de Él tus cargas, tus dudas, tus heridas, tus decisiones. Eso es orar, porque Dios no está buscando una oración elegante, está buscando ese corazón abierto y sincero. Así que mi recomendación es hoy: no compliques lo que Dios hizo cercano. Habla con Él en tu casa, en el camino, antes de dormir, al despertar. Háblale cuando estés fuerte y también cuando sientas que no puedes más. ¿Sabes cómo se aprende a orar? Orando, porque eso te hará aprender a confiar y acercarte a Él. Aprenderás a escucharlo. Hoy tu oración puede empezar con una frase muy sencilla. Por ejemplo, dile: ahí donde estás, después de que yo termine esta dosis, dile: Señor, aquí estoy y quiero aprender a hablar contigo. Porque mientras lo hagas con sinceridad, Él va a empezar a trabajar con su amor, que no es el amor que nosotros damos, es un amor incomparable, único, perfecto. Así que hoy, si puedes, ahí donde estás, dile: Señor, enséñame a hablar contigo, sin miedo, sin apariencia, sin palabras fingidas. Hoy vengo como estoy, te necesito, te busco y abro mi corazón delante de ti. Ahora déjame orar por ti. Amado Dios, toca a esta persona, bendícela. Que sienta tu presencia, que vea la realidad que eres tú. En el nombre poderoso de Jesús, haz un milagro sobrenatural. para que esta persona a partir de hoy te busque y te siga. En el nombre de Jesús. Amén.

0: Son las 6 de la mañana, 6 de la mañana, mis amigos, 6 de la mañana con 59 minutos, ¿qué tal? Rica, muy buenos días, ¿ah? En esta edición que corresponde al primero de julio. ¡Ah, llegamos al mes de la patria! ¡Caramba! ¿Cómo amaneció mi pueblo querido de Villarrica? Un saludo para todos mis hermanos que van todas las mañanas, ¿ah? Tempranito, se van 4 o 5 de la mañana, se van a trabajar a las chacras. A ellos nuestro saludo, por supuesto. De veras es impresionante ver, ¿no? En horas de la mañana, ¿eh? Todos días hemos estado saliendo tempranito porque hemos tenido algunas dificultades técnicas, ¿no? Y resulta que a eso ya de las 4:30, 5 de la mañana, ¿no? En esta parte que va para el Oconal, por ejemplo, ¿no? Oiga, la cantidad de personas que van a tomar su movilidad, esperan su movilidad para que sean trasladados seguramente, ¿no? A las chacras. Imagínense, a ese rato, ¿a qué hora se levantaron? Y ese rato ya están con, en este caso, ¿no? Con su refrigerio, ¿eh? Porque ellos se van llevando su almuerzo también. Desayunan, me imagino, ¿no? Entonces estamos hablando en un promedio de las 4 de la mañana que desayunan, ¿ah? Entre 4 a 5 de la mañana, ¿no? El desayuno. De ahí llevan su rancho frío para las chacras. Y no vemos que llevan pues una, ¿no? Una loncheraza grandaza, donde puede estar de repente, ¿no? Una sopa, un segundo, por decirle, ¿no? No, no. Ahí vemos una mochilita, ¿no? Un tapercito. Caramba, ese es su rancho, ¿ah? Del mediodía. De veras, si está regresando, ¿no? ¿Qué hora? 4:30, no, más tarde, 5, 6 de la tarde, hasta 7 de la noche. Hasta ese rato, ¿no? Que retornan nuestros hermanos que se van a cosechar o se van a trabajar las chacras. A ellos nuestro saludo, por supuesto. De veras que sí. A ellos nuestro saludo en este mes de la patria. Y en el mes también que vamos a estar celebrando nuestro Festival del Café. De veras, así que nuestro saludo respectivo a toda esa gente dedicada a la chacra, a toda esa gente cafetalera, a un saludazo para Alto en Taz, de veras que sí, ¿no? Un saludazo para esa gente de chambera, ya que la vez pasada los estuvimos visitando por esa parte, qué interesante, ¿eh? Ahora, no solamente están también nuestros hermanos cafetaleros o los que van a la chacra, ¿no? Ahora que lo conocen más como los arpistas, colgado ahí en la planta como el arpa. Ay, ay, ay. No, sino también hemos observado, ¿no? Muchos amigos que tienen sus tiendas comerciales. De veras, hay 1, 2, 3, 4, 5, promedio de 5 tiendas que 5:30, 5 de la mañana ya están abiertas. De veras, ya están abiertas. Yo decía, ¿por qué? No tan temprano. Entonces, según iba observando, ¿no? Iban llegando personas, iban comprando gaseositas, iban comprando galletas, iban comprando una cosa, otra cosa. O sea, la gente comerciante también se levanta ese rato, temprano. Al menos por esta parte, ¿eh? Por el mercado también he visto. Así que no me quedo corto de repente solamente enumerar ahí. Por el otro lado también, en este caso como quien va para Niñas, para el Bocas, de igual manera, ¿no? Por eso nuestra gente chambira de aquí de Villarrica. Yo sé que también en otros lugares, de veras que sí, en otros lugares también, ¿no? La gente que se dedica a la chacra, salen temprano. Y llevando pues su rancho frío, ¿no? Llevando su, ahí, como le decía, ¿no? Lo que corresponde pues al día de llevar, ¿no? De veras que sí, es impresionante, ¿eh? Atento mis amigos, son las 7 de la mañana con 3 minutos, en tu espacio informativo La Voz del Pueblo desde Villarrica, tierra cafetalera. Y como estamos en el mes de la patria, yo quiero empezar siempre saludando a esa gente.
1: ¡Felices fiestas patrias! ¡Arriba Perú! ¡Te lo dice!
0: ¡École! ¡Arriba Perú!

¡Ay, ay, ay! ¡Arriba, Perú! ¡Arriba, Perú! A donde nos encontremos, por supuesto. No vuelvo a saludar a mi gente chambera, a mi gente que se va a trabajar a las primeras horas de la mañana, tempranito, ahí a las chacras, donde el producto que saca, pues, en el caso de nuestro pueblo de Villarrica, es nuestro producto bandera, el cafecito. ¿Sí o no? Ahora, no solamente es el café, cierto. Ya no me miren con la cara de pocos amigos, pues tampoco. Hay otros productos también, cierto, mis amigos. Hay otros productos también, ¿no? De pan llevar, que nuestros amigos agricultores no siembran y sacan. Por ejemplo, la yuca, la piña, el rocoto, la caigua, ¿no? Son los productos, pues, que se saca permanentemente. Así que no solamente es una, ¿sí o no? Oiga, ¿cómo es eso, pues? Mira cómo me escriben, qué bárbaro. No, cómo me escriben. Me escriben, me dice, profesor, qué canción tan... tan horrorosa me pone, me dice. Oiga, pero escuchen la letra, pues, no se pasen también. No sean... clasistas. Aprendamos a respetar, todos tienen derecho, pero no me escriba de esa manera, que es mala, ¿no? O sea, si te pongo esta música, ¿qué me vas a decir? A ver, quiero escucharte, ¿ah? ¿Eh? Quiero escucharte, ¿ah? ¿Eh? A ver, quiero escribir, quiero que me escriba, a ver, ¿qué me vas a decir ahora?

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1: Oh, ¿y ahora? Somos tus hijos. Ahí así triunfaremos contigo, Perú.
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1: ¡École!
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1: ¡Vamos!
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1: ¡Y somos de la selva!

0: ¡Epa!
1: ¡Unida la selva!
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1: contigo Perú! En nuestro mes de la patria, el día de hoy, primero de julio. En el mes de Ronald Quispe. Su cumpleaños, pues.
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1: triunfar, peruanos. Porque todos somos hermanos. Pues que se haga victoria nuestra gran gratitud.
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1: ¡Ay, ay, ay! ¡Hasta ahí nomás! ¡Mi Zambito Cabero, caramba! Ah, ahora que me vas a escribir. 7:10 a.m. Nuestro homenaje, por supuesto, a nuestro Perú querido. A toda esa gente chambera que todos los días se va a trabajar y levanta, por supuesto, el nombre de nuestro querido Perú. En el lugar que te encuentras, el panadero, ahí en la tienda, los comerciantes, nuestros amigos que se van a las chacras, nuestros agricultores, de veras que sí, y toda carrera, toda profesión, que se van a los bancos también, que se van a las oficinas, pero desde ahí también, desde sus puntos, caramba, levantan nuestro querido Perú, ¿sí o no? Cada uno en su trinchera. ¡Que viva el Perú! ¡Arriba el Perú en el mes de la patria, mis amigos! ¡Ay, ay, ay! Eso sí me gustó. Ahora sí, pues. Ahora, ¿sabes qué me ha escrito? Me dice, se hincha mi pecho de emoción. Aunque lo friegan algunos medio claros. ¡Oiga! ¡Está hinchado mi pecho y me malogras! ¡Ja, ¿cómo es eso, pues? ¡Qué malos! Nosotros todos emocionados, empezamos a leer y al final terminamos de otra manera. Lo friegan, cierto. También lo friegan. También lo friegan. ¿Ah? Bueno, ¿qué podemos decir? ¿No? Lamentablemente, en nuestro pueblo hay muchas personas que no piensan igual. Y es cierto. Cada uno tiene un punto de vista diferente, dependiendo del ángulo que lo vea. Pero también tiene que haber un punto donde tenemos que converger todos, pues. ¿Sí o no? Un punto de quiebre, mis amigos. No podemos ser predominantes permanentemente. Decir, no, yo soy el único que sé. Yo soy el único que puedo levantar. Yo soy el único que puedo, no, enrumbar, ¿no? ¿Quién te ha engañado eso? Recuerde usted. Al momento que papá y mamá, ¿no? Y esa noche especial. ¿Cuántos salen del papá? Millones, ¿sí o no? Millones que se dan. La carrera de la vida. A buscar, ¿qué cosa? Su casita. ¿Ah? ¿Y cuántos entran a esa casita? Solamente uno. En su gran mayoría. Claro, hay casos excepcionales que entran dositos. No, un poco más excepcionales, tresitos. Un poco más excepcionales. No, seisitos. Y otro caso más excepcional, 8 que hemos visto. ¿Sí o no? Pero son casos excepcionales, pues. Pero en su mayoría entra un hito. No, los demás pierden de millones, ¿ah? Ahí somos ganadores también. Métanse eso a la cabeza. Por eso tenemos que pensar que no todos somos iguales, para nada. ¿Sí o no? Tenemos que aprender y entender, caramba, y llegar siempre a un punto de quiebre donde nos pueda beneficiar a todos, no solamente a uno, a dos, sino a todos. ¿Ah? El punto de convergencia ahora será entrar a la corrupción. No creo, no creo, no comparto esa opinión. De veras, no comparto, porque de una u otra manera, ¿no? Las consecuencias de repente no las vamos a vivir nosotros, ¿no? De repente, porque tenemos una vida ya corta, pues, avanzada también. Pero ¿sabes quiénes van a vivir? Nuestros hijos, nuestros nietos. Entonces, dime, bajo esa manera de pensar que pongamos entrar todos a la corrupción, cómo quedan nuestros hijos, cómo quedan nuestros nietos. ¿Sí o no? Por eso digo, tiene que haber un punto de quiebra en algún momento de la vida. Usted, no, de allá, del fondo, que me está escuchando, yo, todos, tenemos que hacer algo por el estilo. Y ahora ya te vas conmigo, mira, me escribe, me dice, no te hagas el inocente, me dice, ¿dónde pones el dedo? Salta la puerta. Eso es cierto, de veras, eso es cierto. Donde metes el dedo, tras lo que primero que salta es la pus, la materia, la cochinada. Eso es cierto. Hoy, en estos momentos, en esta vida que estamos pasando, donde metes el dedo salta la pus. Eso es cierto. ¿Por qué? La pregunta es ahora, ¿por qué? ¿Ah? ¿Sabes por qué? Porque nosotros los hemos permitido. De veras, nosotros lo hemos permitido. Al estar así divididos, fraccionados, trabajando independientemente, ahí lo hemos fregado, pues. Ahí lo hemos jodido, disculpen la palabra. Porque tenemos que aceptar y hacer una mea culpa también. No solamente es quien está metido allá, no, sino quienes también nos hemos metido, hemos sido complacientes en aceptar todas esas cochinadas. Sí, bueno, miren acá en nuestro pueblo de Villarrica, para no ir a otro sitio, nuestro pueblo de Villarrica. Ah, mira, no tenemos un frente de defensa. No tenemos. Ahora, ¿eso depende de quién? ¿Del alcalde? ¿Depende del notario? ¿Depende del juez? ¿Depende del director de Leopoldo, del Pedro Rigado? ¿De quién? ¿De quién depende? ¿Sí o no? Depende de nosotros. Por eso digo, nosotros los hemos permitido, pues. Si acá Villarrica está dividido, está fraccionado, y no podemos llegar a un punto de quiebre donde podemos decir, ah, no, espérense un momentito. Se habla de corrupción, todos lo podemos ir a reclamar, ¿no? Pero alguien sí nos puede representar y detrás de él estamos nosotros. No las tenemos. No estamos organizados, pues. Y hay que reconocer como tal. Nuestro pueblo está desorganizado. No estamos unidos. Villarrica está así. Disculpen, ¿eh? El trapo dice se lava en casa. Hay que ser sincero por eso. ¿Ah? No podemos. Por eso apareció por ahí alguien, El Salvador. ¿Se acuerdan ustedes de este señor de las rondas que decía que esto, que el otro? Y al final, ¿qué cosa hacía? ¿Nos estaba aprovechando? ¿Nos estaba metiéndose también en lo que él supuestamente batallaba? ¿Cuántos decían, no, que está bien, que esto? Y miren, se fue a Cacazú, tiene terrenos, se lo ha dicho como 8 terrenos y todo. ¿Después de qué? De haber financiado, por ahí decían, una movilidad que le dieron al gobierno regional, pasó a la subregión, pasó después a la municipalidad de San Juan de Cacazú, y ahora esa camioneta está en San Juan de Cacazú, y que había ido y negociado, oye, he gastado como $8,000, ya me dueles. Y el alcalde todo timorato, no, ya te doy, toma, 50% y 50% de terreno. Esa es la historia que se cuenta. Hasta el momento el alcalde no da cara, ni los regidores dan cara, están permitiendo. ¿Se dan cuenta? En nuestro pueblo. Por eso digo, el sonso vivo vive de su trabajo y el vivo vive de lo que hace. Un vivarracho, para ponerle de ejemplo. ¿Ah? Para ponerle de ejemplo de cómo estamos desorganizados. Por eso tenemos que organizarnos. Por eso tenemos que organizarnos. En un momento, cuando estuvo un capitán a cargo de nuestra comisaría, ahí en una reunión decía, ¿por qué tenemos que esperar todavía a la policía? Que tiene que venir la policía. ¿Y sabes después lo que dijo? Dijo que nosotros, los ciudadanos, también podemos intervenir, ya podemos intervenir, ya, y hacer arresto ciudadano. ¿Cómo? Y le preguntamos, ¿es posible? Sí, está facultado. El arresto ciudadano. Miren. ¿Y cuántas veces lo hemos hecho? De una. ¿Hemos permitido que entren y alguien lo que quiere? Sí. ¿Han robado? Sí. ¿Vienen? Sí. ¿Delincuentes de otros lugares? Sí, señores. Y estamos buscando a que otro nos ayude, ¿no? Que venga otra persona que, y ahí aparece, pues. Estos salvadores. Y hacen lo que quieren con nosotros. Así de simple, mis amigos. ¿Qué me escriben? Me dice, somos pocos. Sí, pues, no nos hacen caso. Cuando salían a las calles, recuerdo el del Frente de Defensa, lo poquito que había, ¿sabes lo que decía la gente el miércoles? Disculpe la palabra. ¿Sabes qué decían? Vagos. Esos vagos. No, no tendrán nada que hacer. ¿Ah? Yo tengo que trabajar, yo soy del día a día. Así decían. O sea, la gente que salía no trabaja. La gente que salía eran unos vagos. Y les hablo de Villarrica, no les hablo de otro lugar, por si acaso. Para muestra y ejemplo, si esto lo llevamos a la provincia, lo llevamos a nuestra región, lo llevamos a nivel nacional, estamos jodidos, pues. Por eso nuestra gente del Puno, que salieron a reclamar, miren, ¿cuántos lo apoyaron? De esta parte, ¿cuántos fueron a Lima a apoyarlos? Ningunos. Lo mataron, lo masacraron, lo metieron golpe. ¿Ah? Ahora miren lo que dicen a ese rector de la UNI, que ahora fue candidato presidencial, por cierto, y que le dicen, no, ese es un tuco, porque a los que han venido les ha dado cabida. O sea, los estudiantes de Puno, que llegaron en ese entonces, eran tucos. Así lo califican. Así. Y nadie dice nada. Por el contrario, más bien, se han sumado y dicen, no, de verdad, ese es un tuco. Así estamos de jodido, pues. Por eso donde dice usted, donde metes el dedo, salta la pus. Cierto. Cierto, mi amigo. Pero si nos vamos y si nos sumamos más a la corrupción, vuelvo a decir, ¿qué va a ser de nuestra generación que viene? ¿Cómo pasaremos a la historia? ¿Sí o no? Si yo recuerdo mi juventud, mire mi juventud y su juventud, usted también lo ha vivido. No, lo que son de mi promoción, un poquito más, un poquito menos. Oiga, allá en Tarma jugaba duro, por ejemplo, el arco era dos piedras. De veras, pues. Ah, el ancho del terreno es lo que había. Y punto. Ahora, no, era por goles. Y todavía toca 800 cuando ya estábamos hasta el perro, después de haber correteado duro, decíamos ya, el que mete gol es el ganador. Así esté ganando el otro. Y sigue el deporte, caramba. De ahí, cansados, a tomar agua. De frente, al ojo de agua. Nos agachábamos, nos tirábamos y a beber. En ese entonces, si alguien me hubiera dicho, oiga, profe, oye, Ronald, vas a tomar agua de acá unos años, agua en botella. Le hubiera dicho, eres un loco de miércoles, a las huevadas. Miren ahora lo que estamos viviendo, ¿sí o no? Ahora tomamos agua de botella, ya no tomamos ni del caño. Ni del caño podemos tomar directamente. Los ojos de agua ya se han ido desapareciendo. Ya no las tomamos tampoco. De repente esté bien, o de repente no, pero ya por el temor, así hubiera, no lo tomamos. Cierto. Por eso, en este mes de la patria, sería interesante, ¿no?, analizar, evaluar de cómo estamos. Pero empecemos de nosotros. Empecemos de nuestra pequeña sociedad, de nuestro barrio, de veras, de nuestro pueblo, ¿ah?, de la provincia, de la región, ¿ah?, y ahí nacional, ¿cómo estamos? Ahora viene de Venezuela lo que acaba de pasar y lo que está pasando también allá en Venezuela. De veras. Y es vergonzoso por un lado, pero me imagino que tiene sus razones también por otro lado. Ahora viene, no se preocupe, ¿eh? Pero voy a terminar con mi mes de la patria, mi entrada, que me acaban de escribir y me dice, estará coludido, pues, ese alcalde. La bola de nieve nos está aplastando, cierto. Cada vez más ha ido creciendo, ¿no? Como alguien decía, te vas a la cima de una montaña con nevada, y arrojas uno chiquitito, ¿eh? Y cuando bajas y te das cuenta que abajo la bola de nieve no ha llegado al mismo tamaño. Y así es la mentira. Y así es la corrupción. Va creciendo, va creciendo, va creciendo. Y al final nos está ahogando. Nos está matando. ¿Ah? Ahora, de estas elecciones, ¿podrás decir que democráticamente ha sido estas elecciones? ¿Qué opinan ustedes? ¿Ah? ¿Qué opinan? ¿Será eso? Ah, mira qué cambios, ¿no? En las campañas anteriores, alguien gritaba fraude, hasta se fueron a Estados Unidos, pero no presentaron las pruebas respectivas. Porque si hubiera habido una, yo estoy bien seguro, con todo el apoyo de prensa que tenían, la hubieran difundido y lo hubieran sacado. Pero fíjate ahora, en lo que acabamos de pensar. Ahora Sí hay, ¿no? Evidencias filmadas, fotografiadas, ¿no? Y no solamente en un punto, sino en varios lugares. Pero, resultado, no pasó nada. Y todavía dicen, democráticamente, pues tienen que aceptar. Nosotros años anteriores hemos aceptado, hemos sido democráticos. Y la prensa ha salido ahora, ¿no?, a terruquear a todos los precandidatos o los candidatos y también al que ha compartido, ¿no?, esa carrera en esta segunda vuelta. Lo están pero poniendo, le han dicho, de acá a unos días es NN, o sea, desconocido. Pierde su escaño porque ya termina, ¿no? Y cuando sale, ni siquiera es presidente de su partido, ni siquiera es diputado, ni siquiera es senador, no es nada. Así que es un NN. Y lo completan como si fuera la cereza del pastel. Ah, pero ahora se le viene, ¿eh? Tiene más de 90 denuncias. Ah, ahora la va a pagar. ¿Cómo? De veras, cuando uno lo lee y dice a dónde estamos llegando, ¿no? Miren a Domingo Pérez, el fiscal, que ha sacado ha hecho una declaración, dice, posiblemente yo sea el primero. Él está consciente, ¿eh?, del riesgo que ha pasado y que está pasando, ¿no? Ya no tiene, en este caso, ¿no?, una defensa, por ejemplo, hay un efectivo por el trabajo de fiscal, pues, ¿no? El riesgo, es un riesgo denunciar, ¿sí o no? Muchos le han calificado igualito de loco, todo que se ha metido, mira que esto. Malo es ahorita Domingo Pérez. Yo le decía, oiga, ¿y qué tal si te pones en el zapato de Domingo Pérez como un fiscal? ¿Ah? Esa escena me ha quedado grabado, por ejemplo, de una de las audiencias donde estaba Domingo Pérez solito con su, ¿no?, con su ayudante, su secretario, una dama, y al costado, porque es en la sala, pues, ¿no?, de donde se presentan las denuncias, estaba, ¿no?, ahí la persona denunciada, y detrás de ella, o a su costado, estaban más de 20 abogados. O sea, yo con sinceridad, yo, Ronald Keith, se lo digo de frente, ¿eh?, me hago la piche, de veras, me hago la piche. ¿Quién no tendría chamare, no, ese temor, ese recelo, solito? Y encima, estoy denunciándolo. ¿Sí o no? Estoy haciendo la denuncia. Yo me muero. Me da un infarto. ¡Pla! Y caigo ahí. De veras. Y no porque sea cobarde, porque esa es la reacción normal de la persona, pues, ante todo. Pero ahí estuvo. Y lo afrontó. Ahora, dime, ¿corrió riesgo o no? ¿Tiene derecho que el Estado lo proteja o no? ¿Sí o no? Porque ahora lo están vapuleando, ¿no? Le están dando de palo. Y palo con clavos encima todavía. Ni siquiera solamente palitos. Palo con clavos lo están dando. Ah, están coludidos, pues, ese alcalde. ¿A qué alcalde te has referido? ¿Eh? ¿Qué me dicen? Mientras los cesantes y jubilados... allá, a la de Cacazú, ¿no? Ya, perfecto. Mientras los cesantes y jubilados exigen sus pagos del aporte que años tras años han hecho, otros exigen condonación de un dinero recibido. ¿Cómo se explica eso? Sí, pues, como el caso de los cafetaleros, ¿no? Estiran la mano, ¡condonación, condonación! ¿Y por qué? Porque la Roya la María, la Roya la María, la Roya la María. Todos los años la Roya la María, todos los años, ¿ah? ¿Eh? ¿Y desde cuándo? ¿Desde cuándo? Saquen su cuenta, son años. No les hablo de ahora, le hablo de años, ¿ah? Que dicen, no, Roya la María, y ahora condonación, condonación, condonación, ¿sí o no? Y detrás de la plata, muchos, entre paréntesis, excepciones, han invertido. Pero muchos, y sin ganas creo equivocarnos, que es en su mayoría, han invertido en otras cosas. Se han comprado sus carros, se han comprado sus casas, etcétera y etcétera. De eso, la justificación a la Royal, ¿no? Y quieren que se lo condone. Mientras, como dicen, ¿no?, los cesantes y jubilados hasta ahorita que exigen su 30% que le deben, no les están pagando. Ahora viene ese tema también, ¿eh? De veras. Y hay muchos que ni siquiera han recibido nada, nada de nada. De veras. También algunos sí han recibido el 100% y también son, por eso a veces digo, no son también empáticos, ¿no? Muchos también dicen, no, pues, me deben los intereses, que me paguen los intereses. Están exigiendo que le paguen los intereses. Pero ¿y el que no ha recibido? ¿O el que ha recibido una mínima cantidad? ¿Cómo quedan ellos, no? Ahora hay un cuadro que han sacado del gobierno regional, donde están las tres provincias, y resulta que, no, 2.500 soles es el pago que han previsto. Pero ya salió la resolución. ¿Pero el pago cuándo? Esos 2.500 soles ni siquiera llega hasta el momento. De veras. Señores docentes, ya de las instituciones educativas que están todavía chambeando, los que ya salieron, hay una relación de docentes a nivel del gobierno regional, incluye ahí la UGEL de Oxapampa, ya donde está figurando 2.500 soles ya que le van a dar del 30%, nada más. Pero hay muchos que todavía nadan, de veras, incluso ya uno de esas personas, de esas tantas personas soy yo. De veras, a mí no me han dado todavía nada. Pese que ya he presentado hace cucho de años, porque ha sido todo un proceso de denuncia, pero acá, a Lima, Pasco, que regresaba, pasó mano a mano, otra mano, nada. Dijeron incluso que iban a dar prioridad a las personas que están, ¿no? Ya, que han sido, que está, pasaron a cesantes y jubilados y esto, que el otro. Yo ya estoy ahí también, incluso por salud, que le iban a dar prioridad. Nada. Nada. De veras, pues. Así que les invito a mis hermanos docentes, ya. Revisen la página del gobierno regional. Hay una lista que ha salido ya del 30%, ya, y Villarrica, Oxapampa está incluido. Ya acá hay varios que están ahí figurando con 2.500 soles. Es el máximo que ha salido. Ya. Ahora, ahí también sería bueno. Por eso digo, estamos desunidos también. El SUTEP también está, pero hasta el queque. De veras. Porque miren, si usted va a revisar esa lista, más de 200 en una de las provincias de esta región y están por allá por Pasco. Más de 200, 260, 270 aproximadamente. Y en lo que corresponde a Oxapampa, llega creo un promedio de 160. De veras, uno más, uno menos a nivel de la provincia de Oxapampa. O sea que esa provincia tiene más que la provincia de Oxapampa. Ah, pero si están, no están dando montos altos, ¿por qué no se ha hecho equitativo? No, caramba, ¿cuántos docentes son? X cantidad, ya, entonces para todos, ya tanto para Oxapampa, ya Daniela y Pasco, caramba, ya a 100 docentes de cada UGEL. ¿Por qué no se ha hecho esa? Sí o no, ¿por qué la diferencia? Mira, abismal con la de allá y la de acá. Nada que ver. Les invito, hermanos docentes, revisen, por favor, la página del gobierno regional, ahí está la lista. Si desean también, se lo comparto, no hay problema. Ya pueden ingresar a mi página también, ya los he compartido, para que ustedes vean la vergüenza, ¿no?, de lo que significa toda esta lista que ha sido emanada por la Dirección Regional de Educación Pasco. De veras, una vergüenza total, ¿no? Donde, caramba, se justifican después, ¿no? Algunos por ahí, conversaba muy afuera de los micrófonos, me decían, profesor, seguramente no, es cuestión de presupuesto, profesor. Sí, es cierto, cuestión de presupuesto, pero estamos hablando de presupuesto que nos deben, no, que se han cogido, que se han, nos han mochado. No es un presupuesto que va a salir, no, de ahí, caramba, porque a los docentes así lo están pidiendo, no. ¡Nos han mochado! ¡Nuestra plata se han cogido! Así de simple, para que me entiendan. Y es justo que nos devuelvan. ¿Sí o no? Es justo que nos devuelvan. Pero nada, pues, no nos están devolviendo. No nos devuelven, de veras. No nos están devolviendo, entonces. O nos están devolviendo, pero fraccionado, ¿no? Ya, acá tengo la lista. ¿Cuánto está? A ver, vamos a ver. 265 en lo que corresponde ya a una de las Ujeles, en este caso. Ahora, lo que corresponde a Oxapampa, miren ustedes cuánto está. Ah, acá vamos a ver. Lo que corresponde a Oxapampa, ya acá está. 114, 115. Me quedé corto todavía. Me quedé corto. De veras, 115. En lo que corresponde a Oxapampa. De veras, 115 docentes en lo que corresponde a Oxapampa y 265 en lo que corresponde a la otra región. Ahora, en Daniela Carrión, tenemos 48. De veras. Y la UGEL, no, está 5 docentes que les han pagado. De ver, 2.500. Todo está con 2.500. Aunque hay excepciones, hay otro que está con 719. ¿No? ¿Y por qué? Creo que ya era de su resto, creo que ya le debían ese poquito nada más. Porque acá aparece un cuadro donde figura también un monto, ¿no? Y acá aparece pues solamente ese monto que le han descontado. Acá hay uno que es 7.479 que le debían y le han dado 2.500. Acá hay uno que le deben 1.400 y le han dado 1.000. Así está. ¿Ah? Así está en esta relación, mis amigos. ¿Qué opinan ahora ustedes? Sería interesante escucharlos, de ver a sus comentarios también al respecto. ¿Ah? De que lo que está pasando. Por eso, hermanos docentes, revisen ustedes, ¿ya? Revisen su página. Ya, nosotros los estamos compartiendo a través, en este caso, de el Facebook. Ya está colgado en nuestra página, por cierto, para que ustedes lo puedan analizar y bajar también y revisen. Si de repente le van a dar a ustedes los 2.500. En lo que corresponde a mí, ¡nada! Ni siquiera 2.500, ¡cuchazos! ¡Ay, Dios mío! 7 de la mañana con 36.

0: Bueno, pasando después de esta nota alegre, tan alegre, vamos a continuar nosotros. De veras que sí. Por favor, señores docentes, revisen la página del Gobierno Regional de Pasco, de la Dirección Regional de Educación Pasco. Ahí está colgado la lista. O si no, entren a mi Facebook. ¿Está bien? A mi página también. Ahí está. ¿Correcto? Para que vean ustedes lo que significa justamente esta relación, ¿no? De lo que nos han enviado. ¡Qué vergüenza, Dios mío! ¡De verdad, qué vergüenza! Me da un coraje. Entonces, chacaramba, se me queda. Me queda acá en la garganta unas palabrotas que me da ganas de pronunciarlas. De veras, les soy sincero. Les soy sincero, me da unas ganas de, ¿no? De dar un insulto. De veras, ¿ah? Porque. No, pues. No podemos de esta manera, ¿no? Que se juegue. No, caramba. Y esto está de años, ¿ah? Nosotros hemos llamado a la abogada Kim de la UGEL de Oxapampa el día de ayer y no nos ha respondido. Le hemos dejado el mensaje y no nos ha respondido, ¿no? Porque ella estaba a cargo de eso. ¿Ya? Y no nos ha respondido, no ha tenido la gentileza de atendernos. De veras, pues. Entonces vamos a intentar el día de hoy nuevamente, ¿ya? De contactarnos con ella. Ahora creo que está más abocada con eso de que es diputada, ¿no? De veras, está más abocada creo con esa y no quiere respondernos. Vamos a ver. Vamos a intentar una vez más, ¿ya? Ahí está. A ver, al abogado Kim, ya de la UGEL de Oxapampa. No sé si seguirá todavía, no sé. No, de repente ya dejó el cargo, ¿no? Porque ya está asumiendo pues como diputado.
1: No. Hola, sé. Deja tu mensaje.
0: Nada. Vamos por el otro medio. El otro medio que está también, ya, que tiene. Vamos a ver. Simplemente, ya cuando gana, así es, pues. No te extrañes. Tengo otra llamada, me escribo. No, ahí aparece. Tengo otra llamada. Lamentablemente así es, ¿no? Cuando ya dejan de ser, ¿no?, candidatas, ¿no?, y se abocan a ello, a su cargo, ya se olvidan de nosotros, ya. Hay que ser sinceros, o sea, yo soy bien sincero, ¿eh? A ver. Vamos por otro medio. A ver si nos atiende. Pues la abogada, ¿no?, y ahora, integrante de ese gabinete de diputada a nivel nacional, que representa a nuestra región. No nos quiere, ¿no?, ni nos responde los mensajes que le hemos dejado el día de ayer, ¿eh? De veras. Así está de ingrata. No ingrata, pero coyuntura, pues, ¿no? Ya no quieren responder, ¿eh?
1: Hola, deja tu mensaje. Bien.
0: No quiere responder. Para nada. Nada. Hay uno que responde, que timbra y no responde. Nada. 7:41 a.m. 7:41 a.m, mis amigos. Ni a tanta insistencia, ¿no? Ni siquiera por ahí de repente diciendo, pucha, algo necesita de repente, una llamadita, nada. Nada de nada. Si alguien conoce el número del director, sería interesante, ¿eh? Del director de la UGEL de Pampa. Si alguien conoce el número, por favor, ya para poder contactarnos. A ver. Creo que es esto, ¿no? ¿Es cargo Aricra también? ¿Así es? Creo que es este. A ver, vamos a ver, ¿eh? Vamos a ver, ¿eh? Catalino Carguarí, que la creo que es, ¿no? Ahora, vamos a ver, acá me enviaron un número. 7:41 a.m. Al director del agujero.
2: Tu llamada será transferida. Ah,
0: no colgó. No colgó. No quiere. ¿Ah? No quiere. Una vez más, por si acaso, por chacacho. Para que vean ustedes, pues. Lo que le decía antes, no, caramba, cuando habían otros directores, llamaban, nos atendían, al toque. No contestaban. Ahora no. Nadie, ¿sabes? Parece que todo está, pero como quien dice, prohibido.
2: Tu llamada será transferida a una casilla.
0: Nada. Si alguien tiene de jefatura de personal del Eugenio Xapampa, les agradecería que me puedan proporcionar, ¿ya? Si alguien tiene de la UGEL, de Xapampa, la de jefatura de personal, ¿ya? A ver si nos alcanzan, pues. Atento, mis amigos, ¿ah? ¿Eh? No nos responden. Bueno, estamos pidiendo el apoyo de otra personita a ver si nos alcanza el número telefónico de la jefatura de personal de la UGEL de Xapampa, ¿no? Acá tenemos especialistas. Por la hueva, ¿sí? Se pasa. Por la hueva, dice. ¿Sí? Por la hueva, ¿sí? O sea, son representantes de acá de Villarrica, ¿no? Pero no pachan nada, entonces especialistas, entre comillas y subrayado. Bueno, mis amigos, si alguien tiene el número telefónico de la jefatura de personal de la UGEL, le voy a agradecer que nos pueda facilitar, ¿ya? Al 971-51-2315. Hemos llamado a la abogada, ahora en este caso diputada, ¿no? Kim, ya de Fuerza Popular. Están en silencio. Calladitos están. ¿Sí o no? Calladitos están. Bueno, pues, ¿qué culpa tenemos nosotros, señores? ¿Sí o no? ¿Qué culpa tenemos nosotros de que estén calladitas? Pero bueno, vamos a continuar ya con nuestras notas. Atento, mis amigos, ¿eh? Vamos a continuar. Es impresionante lo que está pasando allá en Venezuela. De veras, impresionante. La cantidad de ropa enviada de diferentes países, oiga, los están amontonando en la calle, las están botando, y como que esto no vale. Y ahí incluso se han atrevido a dar mensajes donde dicen, ya, mándenos con etiqueta, mándenos nuevo. No quieren segunda. No quieren ropas usadas. Y cantidad de ropas, incluso se seleccionan, ¿no? Las ropas que sean de marca, yo qué sé, pero amontonados. ¡Qué bárbaro! Oiga, pero si sus casas se han caído, han perdido todo, ¿por qué no pueden aceptar la donación? Que lo hacen con esa sinceridad muchos ciudadanos. Claro, espero que no haya pasado, que le hayan mandado también, pues, no, ropas ya usadas, pues, no, roto por acá, roto por allá. Tampoco, pues, tampoco. Aunque por ahí me decían, profesor, le han mandado, está hilo dental, me dicen que han mandado. No se pasen, pues. ¿Cómo acaba de tener hilo dental? No. ¿De veras, en serio o broma lo que me han escrito? ¿Cómo van a mandar hilo dental? Para empezar, es una prenda íntima, ¿no? Para empezar. Y si van a mandar, tendría que haber sido nuevo, ahí sí, ¿no? Es una prenda íntima, pues así lo laven, de todo está, hay un riesgo, ¿no? Pero tampoco, pues no están yéndose ellos a la playa, ¿no? Ahí a nadar, para que, caramba, se vayan con su hilito dental, enseñen su potoroche, ¿sí o no? No, pues no manden, pues hilo dental, no se pase también. Pero los están rechazando, los están rechazando. ¿Ah? Ahora, no solamente con la ropa, no solamente con la ropa, también es con la comida. Y se han ido contra México en especial, ¿eh? Como México su costumbre es comer comida picante, les han mandado también, oiga, y qué bárbaro, qué exigentes, qué bárbaro, ni la comida. Están que se mueren de hambre, pero se dan el lujo de rechazar. ¿A dónde estamos llegando como sociedad, de veras? La gente a nivel mundial se ha solidarizado con ellos por lo que está pasando de este terremoto de 7.5, ¿no? Que ha permitido pues, que se caigan muchos edificios y por ende, ¿no? Hay personas que están atrapadas, personas que han muerto, ¿no? Y están en búsqueda y rescate. Pero las que han sobrevivido están en la calle, pues. No cocinan nada, pero están que se dan el lujo de escoger la comida. Dios mío, ¿qué está pasando? De veras, están seleccionando, ¿no? ¿Qué comida? Esto, que el otro. Mientras que muchos de los bomberos o rescatistas que han ido de diferentes países, algunos ni siquiera están comiendo. No los están atendiendo tampoco. El gobierno venezolano que debería asumir al menos siquiera eso, ¿no? De proveerles alimento a quienes están haciendo su chamba, de darle de repente a algún lugarcito, caramba, no tendremos camarote, cama con colchón, ¿no? Ahí con todos esos resortes, caramba. Pero hay un espacio, un colchoncito de repente donde puedan descansar, ¿no? Los que han ido de diferentes países a colaborarles, ¿no? Y recuperen sus energías. Nada. No les dan espacio para nada. Incluso ya el ejército y la policía venezolana, algunos hasta les han prohibido que puedan ingresar hacia su chamba. De veras, es increíble lo que está pasando en Venezuela. O sea, sus autoridades les están impidiendo a la gente que ha ido a ayudarlos, a rescatarlos. No permiten en Yajaira, hay algo por ahí, un sitio, donde no le permiten las autoridades ingresar, en este caso a los rescatistas. Algunos se han regresado a sus países, de veras. Y la pregunta es, ¿por qué? ¿Por qué están haciendo eso? ¿Por qué no permiten? Y sabe lo que dicen algunos, de que en esos lugares habrían encontrado, ya los primeros que entraron, habrían encontrado dinero, habrían encontrado droga. Y por ende, por esos lugares, ¿no? Estaría donde habrían escondido ya los billetes de los gobiernos, de las autoridades que se han lucrado, que han robado, ya los han escondido, los tienen guardados, entre dinero y entre droga. Y que por eso su gobierno dijo, no, van a pensar que nosotros somos narcotraficantes, que ni entren. Y no les permitieron el ingreso, de veras. Esa es una de las condiciones que está llamando a pensar, ¿eh? Otra, que ya lo han sacado también, pero por supuesto, que hubo anteriormente un presidente, no sé si era el último, el que está ahorita en cárcel, ya, donde dijo vivienda para los ciudadanos. Ya había hecho, ¿no?, torres de viviendas, cantidad, y mucha gente se fue a vivir. Pero lo que no contaron era con el terremoto que los iba a desenmascarar. Y ahí se ve edificios rellenados con espuma, de veras. Y muchas estructuras solamente con, no, fierro, el aluminio. Por eso que este terremoto que duró 7 segundos le sacó la granuja a todas estas edificaciones y trajo como consecuencia muchas personas que han perdido la vida. Los han desenmascarado al gobierno, de veras. Por eso es que tienen temor, miedo, ¿no? Que a través de los bomberos, a través de los rescatistas, puedan ser difundidas, ¿no? Puedan, ¿qué le digo? Decir, basta ya con toda esta tontera de lo que está pasando. No podemos aceptar para nada, ¿no? Todo esto. De veras, impresionante, ¿eh? Le voy a poner algunos videitos. Escuche usted lo que dice. Pero es una vergüenza. Vamos a empezar con la comida, ¿ya? Lo que dice una inmigrante venezolana. Que la sardina que le están brindando el gobierno mexicano no es digna para un venezolano. Oye, ¿qué? ¿Cómo? Que las sardinas que el gobierno mexicano les habría brindado no es digna para un venezolano. O sea, un pescadito. Se están muriendo de hambre. No tienen plata, no tienen nada. Pero carajo, dicen que las sardinas no es digna para un venezolano. ¿Qué cosa han querido? ¿Qué comida quieren que se les mande? No sé, no se me viene a la cabeza, de veras. ¿Qué comida quieren estos señores venezolanos? No, ¿por qué ese comportamiento? ¿Se acuerda cuando llegaron acá al Perú también muchísimos venezolanos? ¿No? Oiga, llegaron y dijeron, ¿qué cosa? ¿No? ¿De qué? Ellos venían, que esto, que lo otro. Y muchos pensaron que ya le tenían los brazos abiertos, ¿no? Su vivienda, ¿no? Con cama, colchón, frazadas, cocina y todo. De veras. Algunos se dieron cuenta que no era así, pero consiguieron alguna chambita y lo primero que hicieron es comprarse, ¿no? Zapatillas de marca, ropa de marca. De veras. Antes de pensar en comer, antes de pensar en juntar sus plata, se pusieron de ropa de marca. Si me están escuchando algunos venezolanos, no estamos mintiendo. ¿Sí o no? Ustedes lo han visto. Entonces, ¿cuál será su formación cuando estaban ahí en Venezuela, no? Por ahí nos decían que cuando estaban en el apogeo, pues el gobierno los ha engreído a su gente. Le da ropa de marca, le da las mejores comidas porque tenían petróleo como miércoles. Y después de que tuvo problemas, ¿no? Por eso emigraron, porque no les daban cupos para que coman y dijeron, no, bueno, estamos de hambre, vamos fuera, escaparon. Y pensaron que todos los países le van a atender igual. Y lo dijeron, ¿ah? Gente que fueron a Estados Unidos, por ejemplo, ahí lo dijeron. Y nosotros somos inmigrantes, porque el gobierno es esto, el otro, ya. Señor gobierno, usted tiene la obligación de darnos, ¿no? El hospedaje, ¿dónde nos vamos a quedar? ¿En qué hotel nos vamos a quedar? ¿Ah? ¿Qué cosa vamos a comer? ¿Dónde vamos a comer? De veras, pues, sin exagerar. Así se lo dijeron. O sea, todos los países deberían de arrodillarse, de tenderles alfombra a esta gente venezolana. Pero qué vergüenza. Y acá mira cómo se comportaron en el Perú. Y en todo el mundo, ¿no? Tremendos delincuentes. Tremendos fumones. ¿Ah? Así se comportaron. Creo que habrá algunos que no, con excepciones, pero en su gran mayoría, así se comportaron. Pero escuchen ustedes, escuchen.
3: Este mundo en tercer grado, para que un niño coma sardina. Dígame usted, las arvejas, ¿le parece que eso sea una comida digna para un venezolano? No, yo lo invito, señor presidente, a que usted se la coma, para que usted vea. Y discúlpeme, con todo el respeto se lo digo a usted, porque realmente soy una madre.
4: Inmigrante venezolana dice que la sardina que le están brindando el gobierno mexicano no es digna para un venezolano, y de paso dicen que México es el peor país que han cruzado. ¿Qué opinan sobre esto?
3: Que necesito un salario digno, yo necesito tener un salario digno, todos necesitamos un salario digno.
5: Nosotros no queremos estar más que en México, este es el peor país que hemos pasado. No nos vamos a ir nunca para un refugio. No, señor, porque hasta el mismo presidente de México dijo que eso era un refugio y lo prendieron en candela y lo dejaron morir. De aquí no nos movemos, de aquí no nos vamos a mover. Así nos boten las carpas, aquí nos quedamos. No importa, hemos dormido en el piso, hemos dormido en la selva, hemos dormido en el tren, de aquí no nos vamos a mover. De aquí no nos vamos a mover, aquí nos vamos a quedar. Sin sábana, sin cobija, no importa, aquí nos vamos a quedar. No importa, no les duele que estamos niños, no les duele, ¿verdad? No tienen corazón, no es como ustedes no están pasando por esto, eso sí no les importa.
3: Muchos de ellos tienen familia, también pueden tener hijos, pónganse la mano en el corazón. Ser migrante no es fácil. Ser migrante no es fácil.
5: Ojalá
3: ustedes
5: vivan por
3: sufrimiento. Sufrimos desde que salimos de nuestro país. Estamos sufriendo. Y más que todo aquí en México, donde se viola nuestro derecho humano.
0: ¿Ah? ¿Qué les pareció? ¿Qué les pareció? ¿Ah? Lo que dicen, ¿no? ¿Sí o no? Qué bárbaro, ¿ah? De veras. No, no, no están de acuerdo. No están de acuerdo con nada. ¿Ah? Lo han escuchado ustedes. No estamos inventando. Y en especial la comida mexicana, dicen, ¿no? De veras. Ahora escuchemos los, en este caso, las ropas, ¿ah?
6: Pero yo sé que la intención de...
0: Escuchen, escuchen.
6: Arrogancia. Porque eso es lo que nos están dando a demostrar. Pero yo sé que la intención de ustedes no es esa. Yo sé que les han enviado ropas viejas, quizás ropas no en buen estado. Pero no es la manera de reaccionar y botarlo a una calle. Y demostrarle al mundo entero que eso no les importa.
0: ¿Ah?
6: Arrogancia. Porque eso es lo que nos están dando a demostrar. Pero yo sé que la intención de ustedes no es esa. Yo sé que les han enviado ropas viejas, quizás ropas no en buen estado, pero no es la manera de reaccionar y botarlo a una calle y demostrarle al mundo entero que eso no les importa.
0: ¿Ah? ¿Se dan cuenta? De veras, qué bárbaro, ¿no? Con la ropa y ahí las imágenes, ¿ah? Las imágenes hablan por sí solas. Escuchemos ahora a otro venezolano lo que dice.
7: Sábana ni toallas, nada usado. Traigan ropa usada, zapatos usados, nada usado. Ni sábana ni toallas, nada usado. Si lo van a traer, que sea nuevo con etiqueta. No traigan grano, arroz, pastas ni harina. No traigan ropa usada, zapatos usados, nada usado. Ni sábana ni toallas, nada usado. Si lo van a traer, que sea nuevo con etiqueta. No...
0: ¿Ah? Que sea nuevo y con etiqueta. No traigan... nada usado. Nada usado. Que sean con etiqueta. Que sean con etiqueta. Así lo dice. No estamos inventando. Ni nada por el estilo.
8: Respeto con las personas.
0: Escuche esto.
8: Qué falta de respeto con las personas que están apoyando a Venezuela. Dios mío, eso me da una pena ajena.

0: sé, para otro estado y se la distribuye a gente que de verdad necesitan. Miren esta imagen que le voy a dejar por aquí arriba de personas que están botando hasta la comida porque no le gusta el relleno de la arepa. Y tú estás en condición de exigir. Dime, tú estás en condición de exigir. Y yo sé que hay mucha gente que van a decir, esta habla así porque está en otro país, que qué sé yo, que usted no sabe la mierda que uno también pasa en otro país. Y aún así uno siempre trata de ser humilde y representa a su país. Qué arrechera tan grande con esta gente tan marginal, es de mierda. Porque no hay otra palabra. Ojo, no son todos. Hay personas preguntando hasta con qué es eso, con mortadela y queso. No, mamarracho. Eso es con carne de primera. Abusadores.
1: Ah, ahora me creen lo que le decía. Uno más, ¿ya? Escuchemos, ¿ah? Uno más. Ahora, lo que están haciendo, ¿ah? El envío, por ejemplo, de los productos como es el arroz, azúcar y otro. Escuche lo que dice, ¿ah?
2: Por favor, mire lo que estamos haciendo. Estamos colocando a todos los artículos la palabra donativo o donación y el código de barras. Lo estamos tachando para evitar una reventa en Venezuela. Por favor, mire lo que estamos haciendo. Estamos colocando a todos los artículos la palabra donativo o donación y el código de barras. Lo estamos tachando para evitar una reventa en Venezuela. Por favor, mire lo que estamos haciendo. Estamos colocando a todos los artículos la palabra donativo o donación. Y al código de barras lo estamos tachando para evitar una reventa en Venezuela. Por favor, mire lo que estamos haciendo.

¡Ay, ay, ay! De veras que sí. Me siento más identificado con nuestra tierra cuando veo... No, de veras, no sé qué palabras usar. Les soy bien sincero. No sé qué palabras usar. Ropa, comida, vivienda, beneficios, ¿no? Que los han mandado al diablo todos estos venezolanos, ¿no? De veras, ¿en qué, cómo habrá sido su vivencia, no? Habrán vivido bien, posiblemente, de tal manera que les importa un comino de rechazar. Y son tan tiznecaras de exigir que sean de marca, que sean de etiqueta, que sean nuevas, de veras. Mientras que por ahí veía también, en el caso de África, los niños todo con el... Creo que ya no hay carne, hueso, puro hueso, ¿no? Por ahí en la tierra, revolcándose para buscar algo de comer, hasta comer tierra. Y estos ingratos se dan el lujo de exigir comida de calidad. Dice, pan con quesito, no, pan de carne, tiene que ser de primera. Casi se me sale una palabrota, ¿no? De veras, da coraje, da rabia. No sé si todavía tenemos venezolanos en esta parte. Con las disculpas, pero

es lo que está pasando en su tierra, ustedes, mis amigos. Mucha gente los está apoyando. Entonces tiene que ser sencillos y humildes, recibir lo que se le da, pues. Acá en nuestro mismo Perú hay comida, por ejemplo, de diferentes lugares, ¿no? Que a veces no es agradable. Pero te la brindan con todo corazón, pues. Te la brindan de corazón, porque no tienen más. Y come, ¿sí o no? Come lo que tienen. ¿Ah? Yo he tenido la suerte de vivirlas. Por ejemplo, allá por 7 de junio me mandaron, le decía en cierto momento, a una reunión, ya donde teníamos que trasladarnos, pues, caminando como 6 a 7 horas, ya, y de ahí llegar a una comunidad. Llegamos con hambre y con sed y nos dieron un balde de masato, y el masato entró rico con el hambre que teníamos, ¿no? Nos dieron una patarasca, esa de pescado envuelto en hojas, esa, tipo cuáles, ¿no? Nos entregaron y la abrimos, cada uno tenía. Había como 6 o 7 pescaditos chiquitos, pero que tenía unas espinas, pucha, qué bravo. Entonces, ahora come, pero, ¿no? Cuando uno no tiene costumbre, sacando uno y sacando el, no, todos los del pescadito, su huesito, caramba, por acá, por allá. De veras que creo que de tanto hacer eso se nos pasó el hambre. Había yuca con yuca, un pedacito de pescadito. Toda la historia. Pero al costado llegó uno de la comunidad, de otra comunidad, por cierto. Agarró, le soy sincero, agarró el pescadito, se lo metió así, y por la boca, por un costado. La, la, la. Y por el otro lado, como si fuera una aspiradora, por el otro lado solamente huesitos. Yo me quedé con la boca abierta. ¡Wow! Legal, no les estoy exagerando ni mintiendo, legal. Y decía, ¿y cómo come, Dios mío? ¿Cómo come? ¿Yo cómo puedo comer? No. Y bueno, yo no, nunca me he asqueado de las comidas. No, no, para nada. Del lugar que he llegado, lo que hay, he comido. He comido patarasca también, por ejemplo, sin sal y con todas sus vísceras adentro. Y cómela, pero está viendo otra rara, cosa rarita, ¿eh? Pero cómela porque no hay más. De veras, y toma con tu masato. A mí no me gustaba antes el ají, de veras, pero mi papá sí comía ají. Un saludo para mi viejito que tengo acá, ¿no? Le gustaba y le encantaba el ají. Hasta que en cierto momento nos invitaron a una quinceañera, y la quinceañera era mi amiga, pues, ¿no? Y me puse a su costado, mi hermano estaba al frente, y por ahí pasaba cerveza. Y nos dieron ají de gallina, ¿ya? Pero picante, Dios mío, picante. Yo lo pruebo, está picante. Yo estaba al lado de la señorita que estaba cumpliendo sus 15 años. Y le mira a mi hermano, por esa parte estaba pasando la gaseosita. Y le digo, y él sabía que no me gustaba. Y le digo, pásame, cómete tú, pásame la gaseosa. Me mira y me dice, no, no, no, come, come. Se hizo al desentendido. Ahora está la chica a mi costado y me mira y me dice, ¿no te gusta? Sí, Leo, sí me gusta. Por complacerla, ¿no? Y tenía que hacer algo. Dije, no, pues acá salgo como sea. Agarré la comida, el ají de gallina, agarré el tenedor y adentro, bla. Más rápido que apurado. Le digo, un ratito tu servicio y viene, allá. Me fui al baño, al agua. Y le digo a mi hermano, no te pases. Hoy le digo, Adolfo, ya pues, me hubieras pasado la canción. Se vacilaba, pero si no te encanta, si te encanta el ají, dice. Uno come lo que hay, de veras. No me gustaba, pero ahí está. Y a veces también, no, cuando nos mal acostumbran, pues la vida te enseña, ¿no? Otra de mis experiencias que las he contado a mis estudiantes también, a mí el hígado, por ejemplo, ¿qué me iba a gustar? Nada. En la casa no comía, lo miraba de lejos. Mami, tú sabes que no me encanta. Y punto, no había más en la mesa. Y no comí. Todo mi primaria y secundaria que estaba al lado de mis padres, no la probé, no me exigieron en comer el hígado. ¿Sabes cuándo comí? Cuando estaba en la universidad. Y en la universidad éramos dos, pues mi hermano y yo, 100 soles como ahora nos enviaban para vivirla. Así que un día saliendo de prácticas, que salimos todo el día, estaba parado ahí en el torno, y llegó una colaza tremenda, una colaza, ya pues más o menos casi las 3 de la tarde para entrar al comedor, desde las 11 que se abre, ¿eh? Pucha, y a las 12 empiezan a atender, ¿no? Adentro y afuera se espera.
Bueno, pues a esperar, toda la cola, y llego, me dan la bandeja y nos dicen, no hay, solamente hay hígado. ¿Cómo? Gaseosita, platanitos, con arrocito, no hay nada, solamente hígado. ¿Y ahora? Me fui, recibí el hígado, ¿eh? Me fui a sentar, pero lo miraba porque estaba con un hambre de miércoles, lo miraba el hígado. Yo no sé, creo que el cocinero se esmeró ese día, el asunto que estaba doradito, y le agarré la picada, ¿no? Y el hambre, ¿eh? Y lo pruebo, me pareció la comida más rica ese rato, de veras. De tal manera que cuando a veces sobras y comida, los cocineros gritan, ¡dobleteros! Y cuando se trata de hígado, todos dobletean, pues. Me levanté más rápido que apura, ¡plá! ¡Adelante, hígado! Y a dobletear. Tenía dos hígados para comer, señores. Y comí. De ahí para adelante, nunca más, dije, nunca más comida que llegue a mi mesa. Me la como así, no me agrada, y le muestro una cara, pero como si estuviera comiendo la mejor comida del mundo. 8:10 a.m. Con todas mis experiencias, que se las comparto con ustedes, y con lo que está pasando en Venezuela. Lamentablemente, su accionar da mucho que desear, ¿no? Por eso digo, depende de la formación, también cómo hayan vivido estos señores y se están comportando de esa manera. Ojalá puedan superar, de veras, no le deseo el mal a nadie. Lo cierto es que están pasándola mal, ¿no? Porque han perdido sus viviendas, los han estafado por sus viviendas, ¿no? Sus autoridades no los están respaldando para nada, no los respaldan. Prueba de ello es de que están cerrando, ¿no?, la participación de los bomberos, de la gente que ha ido allá a apoyarlos. Y a esa gente los está matando de hambre también el Estado venezolano. No les está dando alimento. Están durmiendo como puedan. De tal manera que cada gobierno, me parece, que han enviado a su gente, les están enviando para que puedan comer y preparar sus alimentos. De veras, o sea que ni el gobierno, ¿no?, de ahí, de Venezuela, está apoyando. Qué pena. 8:12 a.m. ¿Qué más me dice? ¿Qué tal raza me han estado escribiendo? ¿Qué tal raza? Dicen. Son unos mal agradecidos. Por si acaso, el nativo, si no comes o bebes lo que te invitan, nunca más te dan ni agua. Cierto. Eso es cierto. ¿No? Te dan masatito, tómalo con ganas. ¡Qué rico! ¿No tiene más? Te ganaste el cariño. Pero ahora dile, no, qué feo, no, nunca más te dan nada. Y ahí tengo una experiencia, le hago un paréntesis, es bien bonita también. Fuimos en la fecha cuando estaban construyendo el Pedro del Gallo, la empresa, el director, pues Víctor Miranda en ese entonces, ¿no? Lo convenció de tal manera que nos dio una camioneta. Lo convenció bien, era palabrero, pues, lo convenció al ingeniero responsable. Y le decía, no, casito, nomás es un par de horas, ahí está cerca, vamos y volvemos, es carretera. De tal manera que aceptó el ingeniero, y era una camioneta chiquita, bajita, era. Yo no estaba en esa comisión, estaban yendo los que habían ganado la Feria de Ciencia y Tecnología Ciudad Constitución. Así que miro el carro y le digo, oiga, ¿qué? No te pases, no van a llegar. Hermano, no seas así. No van a llegar, pero la carretera está fregada. Le digo, ¿cómo hacen así? Pero Ronald, ¿y tú qué manejas? Porque ya saben que manejan. ¿Puedes manejar? Claro, le digo, manejo de todo tipo de carro, le digo. Y podemos llegar, mira, le digo, va a haber dificultades, ¿sabes? Pero si deseas. Y me invitaron, pues, vamos. Fuimos. Pero había un chofer que la empresa había designado. Y no quería soltar el chofer, pues, ¿no? Y él era de Lima. No quería soltar la caña. Ah, ya, pues tú eres responsable, maneja entonces, ¿no? Yo iba a su costado en la camioneta, adelante de una cabina nomás, y al costado del director. Así que empezamos a avanzar, pero en Alto Cacazú, en la cumbrecita, y salimos de madrugada, pues, ¿no? En la cumbrecita, casi lo mandaba de frente. Si es que no yo reacciono y le jalo el timón, nos mandábamos. Hoy en día vieron, estaba hablando Ronald, Víctor Miranda, ¿quién más estaba? Dilo, creo era, ya. No, Luis Rivera. Ya hubiéramos estado en el más allá, no nos hubieran estado llevando flores. De ver, y alumnos también que han estado. Entonces, le diré, oiga, le digo, mejor dame, amigo, ¿tú manejas, has manejado en carretera? No, pero yo manejo en pista, pero es un poco diferente, le digo. Y la otra, ¿conoces la luz? No. Oye, ¿por qué no me dejas manejar? No quería soltar para nada. Ya, bueno, sigue avanzando. De tal manera que antes de llegar a Cacazú había otro derrumbe. Ya era un montículo de tierra, pero que habían pasado los carros. Entonces el pata también sube, acelera, va.
y lo sigue acelerando. Cuando vamos a bajar el bici, nos tiramos una clavada, ¡pling! Ahí. Nos clavamos. Y ahí sí salió el director temblando de miedo. No, ya, Ronald, tú decides, ¿nos vamos o manejas? Pero no quiere, pues. ¡Ya! ¡Dale al profesor que maneje, que conoce! Está con miedo recién, que le llamaban máscara al chofer. Me entrega la caña, pues ya, a manejar, ¿no? Ya llegando, avanzando a Cacazú por San Pedro de Pichanás, veo en el tablero porque está marcando aceite. ¿Y ahora qué pasó? Me paro el carro y miro debajo, está que se iba el aceite. Se había roto donde está la salida, el desfogue. No, donde se cambia, pues ahí está un perno, ¿no? Ahí, porque ya habían sufrido y le habían puesto solamente pegamento. O sea, ya había sufrido una yaya ahí. Y en esa caída, ¡plag! Y se ha hecho pues hueco, ¿no? Sí, iba el aceite, así que agarramos una galonera, lo partimos a recoger el aceite. Y ahora, madre, ¿qué hacíamos? No teníamos pegamento. En eso pasó un amigo que era tronquero. ¡Profe, qué haces acá! Dice, vacila, están haciendo la ciudad. Se ha reído en nuestra cara. ¿Qué haces ahí? Esa tontera. Bueno, pues, nos dio el pegamento, nos dio aceite que tenían, lo pegamos y así. Hoy le digo, ya, ¿qué estás ahí? Jálanos, por favor, en ese sitio que está bravo. Porque de ahí para arriba hasta Cerro San Matías está más bravo, pues. Ya, me dice, no hay problema. Y nos jaló de veras. Ah, ya pasamos. Ya la cumbre de pasando San Matías para llegar a Bermúdez, de ahí nos soltó ya. Ya ahora sí, de acá, profe, pueden irse ustedes. Perfecto. Arrancamos. Te llegamos a Ciudad Constitución la noche. Le metí pata, todo cansado. Al día siguiente, calorzazo. Usted sabe cómo hace Ciudad Constitución, ¿no? Y había masato, ya, y había refrescos también. Y una señora que era parte de la comitiva está brindando masato a todos, ¿no? Y nos brinda y estaba el profesor Víctor mirando, ¿eh? Y le da, pues, no, masato mirando. Y Manato, mirando, lo mira y todo. No, guau, esto me lo hacen mascando. Señora, no me gusta su masato. ¿No tienes otra cosa? Y había refresco y le dio refresco. Y ya lo había marcado, ¿no? Ya lo había marcado. A mí me dio el masato y yo sí con gusto. Ah, un poquito más. Ah, claro, pero te gustas, claro. Ahí está, pero un poco más. Chévere. De tal manera que seguía avanzando los minutos y estaba un calor y ya se había terminado el refresco. Y me dice, Ronald, ¿te acabas de claro? Pe. Vamos, la señora que también. Vamos, pe. Y pedimos, pero refresco no hay, solamente hay masato. Y mirando, como está haciendo un calor, señor, ya, danos aunque sea masato. Y le dije, no, profesor, a ti no te gusta, ¿para qué te voy a dar? Y no le dio, ¿eh? A mí me dio tratazo, ¿eh? Y él no le dio. Y es lo que me escribe, me dice que cuando, no, en este caso a nuestros hermanos de las comunidades, no les recibes, no, lo que te brindan, lo poco que tienen, no te la vuelven a dar, no te la vuelven a dar, cierto. ¿No? ¿Qué más me escribe? Me dice, entonces nunca vayas a Arequipa, porque ahí todo lo típico es picante. No, de ese tiempo, pues, ya pasó años, ya. Era cuando era joven que no me gustaba el rocoto. Ahora sí me encanta el rocoto, ahora sí como el rocoto. Es que no te preocupes, ahora sí puedo ir y comer el picante como sea. Ahora más bien exijo yo acá en la casa que hay que ají. De veras, ¿ah? La más preocupada es mi nena. Dice, no, el ají te hace daño. Se me quita el ají. Me quita el ají. Yo pido el ají. Ahora sí. Hemos cambiado, ya no te pases, no me digas que ir a Arequipa a comer el rocoto relleno. Acá he comido, acá hemos preparado nuestro rocoto relleno, ahí en la casa. Y es cierto, ¿no? Por eso hay diferentes lugares, comidas típicas, lo que se tiene. Algunos pareciera desabrido, ¿no? Que esto, el otro, pero te la brindan de corazón, pues. Como al caso de ahora a Venezuela, le están ayudando, le están brindando de corazón y no están sabiendo aprovecharlas. Por lo contrario, imagínense, están criticando, ¿no? Como si los otros gobiernos tuvieran la obligación de darles carnera de primera calidad, dejando de dar a su gente, que le den ropa de marca nuevas, como si su gente de ese país lo tuviera de sobra. ¿Sí o no? Así de simple. Miren, acá del Perú han ido como 40 bomberos. ¿Y el gobierno peruano tiene de sobra? Si nos están debiendo. Sí, bueno, miren a los maestros lo que le deben. ¿Ah? No nos pagan. Dice que no hay plata. Claro que también son pendejos, ¿no? Como este Rospigliosi. Ahora condecorado por el ejército, la policía, ¿no? Porque ha sacado caro por ellos. Ahora van a recibir un beneficio
licenciados. En cambio, el magisterio, cesantes y jubilados, recibe una porquería de después de haber dado tantísimos años su juventud, ¿no? El pago que le dan. De veras. Habrán pedido la primera escala. Ya está aprobada la ley. Pero falta la reglamentación. Y han pedido que para el día del maestro, el 6, debería de salir esa información, ¿no? Y agradeciendo a los maestros de pasar a la primera escala magisterial. Los docentes cesantes y jubilados. En ese trabajo están. Ahí salían algunos datos que han avanzado, pero que faltaba ya el reconocimiento. Pero también a veces hacen unos trabajos de veras de escritorio que yo le llamo burocracia. Burocracia. Para empezar, ¿acaso no sabe el Ministerio de Educación cuántos cesantes y jubilados hay? ¿No sabe? La ONP no sabe cuántos beneficiarios de la ONP tienen ahí dentro de ellos. Las AFPs, ¿acaso no saben? Sí la saben, pero qué conchude, ¿no? Piden que se dice que se actualice, ¿no? Esos datos, ya para que pueda salir la reglamentación. Que se actualice, así lo dicen, ¿eh? Y en eso están, actualizando datos para que supuestamente sean beneficiados. Y por si acaso, esto de lo que le deben al magisterio, no es ni siquiera sacar un presupuesto adicional. ¡No! Es un presupuesto que nos han mochado, nos han cortado, nos han retenido, como quieras llamarlo. Incluso yo me atrevería a decirte que nos han robado. ¿De veras? ¿Y quién? El Estado mismo. El Estado mismo. Lo que no debe. Y lo que se exige es el pago. Pero mire cómo nos están pagando. De pucho en pucho. Algunos les han dado, otros no. Hay muchos que le deben todavía un montón. Así estamos. De veras que sí. Así que no me retes de comer ají o el rocoto relleno. Sí he comido hasta pachamanca de chancho. ¿Sí o no? Ay, mis amigos, 8 de la mañana con 22 minutos.

0: Siendo las 8 de la mañana con 22 minutos, este espacio informativo de La Voz del Pueblo. Nos van a terminar de pagar cuando tengamos 100 años. ¿Tienen la esperanza de tener 100 años? No vas a llegar a 100 años. Mentiras. Ya estás, ya estamos, no es que está, ya estamos. Yo también estoy incluido ahí. Ya estamos, ya. Un paso a irnos allá. 100 años. ¿Usted comía habas? ¿Ah? ¿Ha comido así productos naturales de la sierra? Pues si no has comido, no vas a llegar. Yo sí voy a llegar, ¿eh? Acuérdate, ¿eh? Este pechito se ha tragado todo. Yo sí voy a pasar 100 años. Metafóricamente hablando, claro, yo te entiendo, estoy vacilando también, ¿ya? Pero no te preocupes, de verdad que sí. No, es una cruda realidad de que nos deben. Muchos ya son cesantes y jubilados. Muchos incluso ya han perdido la vida, de veras. Muchos ya han perdido la vida también. Y no sé si sus descendientes puedan beneficiarse, ojalá. Y no estén de ahí pidiendo, no, que no está casado, que su hijo, porque no está casado, no son reconocidos. ¿De veras cojudezas y medias que hacen que no reciban? Porque ellos se quedan, ¿no? ¿Sí o no? A ver, ¿qué me escriben acá? Dice, cantidad de habas todavía remojando en vino. No, pues, remojando. Así en crudo, habas. Y comíamos como caramelo. A ver, ahora vete al dentista. Vete al dentista, a ver. A ver, que te saque un diente el dentista. Si no masticabas, eso sale al toque. Sí, plum, sale. Tenemos un contacto telefónico. Hola, buenos días.
1: Profesor, buenos días. ¿Cómo está?
0: ¿Qué tal, mi amigo? Buenos días.
1: Profesor, una queja voy a hacer por Andrés Eich, Puente San Carlos, pasando unos 20 metros ahí en la basura, una semana ya no botan nada. Lo sacan a la gente ahí, lo ponen ahí, sí, que y en la mañana, ese día, también igual.
0: Repíteme, por favor, que no te entendí esa partecita. Repítame, por favor.
1: Hay basura. Ajá. Pasando el puente San Carlos.
0: ¿La basurita está tirada?
1: Sí, en la calle está tirada y pasando el puente 20 metros más o menos de Andrés Eich. Ajá. No sé, a veces nuestras policías municipales pasan, no hacen nada. Deben poner multa, profesores, ya.
0: Claro, multa, pero a quien está votando. Qué desgraciado, ¿no?
1: Claro.
0: Qué desgraciado quien vota y arroja, porque el camión compactador está pasando. Salvo el lunes que estuvo de feriado, que han avisado, por cierto.
1: Profesor, no lo sacan como debe ser la basura, la deja. No está para llevar hoy día, por ejemplo, toca comidas. La comida nada más se le lleva para los demás, ¿no?
0: Uh-huh.
1: Ahí está montona, profesor. Iba a tomar foto, pero me vi ya.
0: Sí, pues, que el camión o quien recibe la carga, yo sé que ellos recogen, por ejemplo, ya cuando ven amontonado todo tipo, no lo recogen, ¿ah? ¿Eh? Porque están recogiendo lo seleccionado, pues, lo que corresponde al día.
1: Es que la gente sabe, o sea, cuál le toca, miércoles, martes, lunes, cuál le toca, entonces ya toca que entra el profesor.
0: ¿Qué pena?
1: A ver, que vaya a chingar un poco, pues, en policía municipal, porque ya necesita mucho, ya, profesor.
0: Gracias. Vamos a buscar el contacto telefónico, ¿ya? Con el responsable para que pueda ahí participar. Te agradezco este contacto telefónico. Sí. Muchas gracias. Atiendo, mis amigos. ¿Qué pena? ¿Ah? Ahí arrojado la basurita. Arrojado. No te pases, pues. No se pase. ¿Ah? ¿Qué me escriben acá? Eso seguro que no sabes cómo se prepara. O cómo que no. ¿Has escuchado el pushpo? ¿Has comido el pushpo? ¿Sabes cómo se prepara el pushpo, no? Por favor, pe, no me venga con eso. El habas y el maíz preparado en pushpo. ¿Cómo le llaman? ¿Cómo es? A ver, dime. Usted me dice que preparaba en vino y todo, pero come el pushpo, pe. Haz tu testamento para que cobre su 30%. Sí, pues creo que sí vamos a hacer nuestro testamento. Ya, que me están creyendo. Ahí está también el mercado, profe. Lo recogen la basura. Ah, a ver. Acá está el mercado. Me pasan una fotografía o es video. Fotografía, ¿no? Pero mira, sí, va acá un videito. De veras. Ya, no está pasando, me dice, profe. Ahí está. Este es en el interior. Los amigos del mercado, ¿dónde arrojan la basurita? ¿Adentro lo sacan ahí en el pasadizo o lo sacan afuera? El momento que pasa el camión compactador. Aclárame, por favor. Y ayúdame eso. ¿Y a dónde? Porque en las imágenes que me muestran es que está adentro, en el mercado municipal, ya delante de los kioscos. Como quien me da a entender de que no, el camión compactador tiene que entrar hasta esa parte a recogerlas. ¿Así es? ¿Así está funcionando? No sé, aclárame por favor acá. Porque me dicen de que no recogen la basurita del día de hoy. No, ¿qué está pasando? ¿Qué está pasando ahí? En el mercado municipal, que la basurita no están recogiendo, pero está adentro. Aclárame por favor si entra el camión. No, o es en este caso el propietario, el que está vendiendo, el comerciante, tiene que sacar, no, a la puerta, ya, donde pasa, transita el camión para que pueda recoger. No sé qué trabajo hace. Aclárame, por favor, ya. Ahí me está escribiendo. ¿Qué más dice? Háblame en cristiano, yo siembro en mi chacra, por si acaso. ¿Qué cosa siembra? ¿Sabas? ¿Maíz? Pero te hablo de la sierra, pues. El pushpo, ya ves, no sabe. Pues. Ay, obvio. Ya, pero bueno. No me va, no. Yo sé que de repente no con la costumbre la cierran, el pushpo, ¿no? Ese lama tan igual como dice, de repente lo remojas en vino. En el caso de eso, no. Tiene que sancocharlo, pero está el lavas, que es duro, se vuelve suave. El maíz, que es duro porque se prepara con que está seco, se vuelve suave. Entre los dos, es el famoso pushpo. ¿Sí o no? Bueno, ¿qué me dicen? Me siguen escribiendo, ¿eh? ¿Qué dicen mis amigos del mercado? No están recogiendo la basurita. ¿Quién está a cargo de la basurita? ¿Qué gerencia? ¿Ah? ¿Qué gerencia? Ahora, últimamente me dicen, profesor, tienes que decirme... Me dicen que tengo que indicar cuál es el tema para poderles llamar, para que se empapen y todo lo demás. Qué pena. No sé, ¿te quedaste? Termina. A ver, ¿qué dicen? Bueno, profesor, nosotros guardamos en nuestro puesto y no vienen a recoger el camión, pasa para sacar la basura. O sea, el personal saca la basurita. Ustedes sacan ahí en el frente de su kiosco y viene el personal, la recoge y lo lleva al camión compactador. Así funciona en el caso del mercado. Ah, ya, perfecto. Por eso estaba en esa duda, por eso decía, ¿cómo hacen, no? Ustedes lo están sacando porque en la imagen muestra eso, ¿no? Ustedes lo sacan, pero no, ¿cómo lo sucede? A ver. ¿Aló?
2: ¿Aló?
0: ¿Aló? ¿Aló? Se cortó la llamada. ¿Aló? ¿Aló? Se cortó la llamada. ¿Qué pasó? Me cortaron. ¿Ya qué más me escribe? Y no viene, no, nosotros mismos sacamos. ¿Cómo? ¿No entra el personal a recoger? Ustedes mismos sacan, pero en la imagen que me acaban de compartir, están en el front del, ¿no? De su kiosco. No está afuera, ¿no? Que lo hayan sacado para que recoja el camión. Porque todos los días pasa, ¿no? Y cada día tiene, en este caso, lo que se tiene que botar. ¿Ya? A ver, aclárenos por favor este tema, ¿ya? ¿Cómo se llama el presidente de los comerciantes? A ver, ¿cómo se llama este señor? Que días atrás hemos podido conversar con él, ¿ah? ¿Eh? Ya, a ver, vamos a ver si está el presidente. ¿Cómo se llamaba este señor? A ver, no me lo recuerdo el presidente, ¿ya? De los comerciantes, ¿no? Ya sería interesante saber su nombre, este presidente. Marcelo, creo era. Sí, Marcelo era. Marcelo. Ya me acordé. No, era el presidente, ¿no? Ya, a ver. Marcelo. A ver. a ti y a mis amigos. Estamos tratando de contactarnos con el presidente Marcelo. Ajá. Ya, exacto, él es ese. Ya, Marcelo, ¿verdad? ¿Cómo se llama? ¿Ya? ¿Cómo se van a alargar? Te tratan como mendigos. Menos mal, solo falta 5 meses. ¿Cómo ya se van a alargar? Te tratan como mendigos. Sí, pues, de veras, ¿ah? Me están tratando así, ¿no? Como quien dice, llámame si quiere, pero mándame primero el tema. Lo que quieres tratar. Así, ¿eh? Ahorita viene, van a llamar a los señores responsables. Estamos llamando al presidente, al señor Marcelo Alvarado. ¿Ya? Me están tratando como mendigo, me dice. No viene el carro compactador, por favor, para sacar la basurita. Ah, ya. A ver, vamos a ver. ¿A qué hora pasan normalmente? Son 8 de la mañana con 33 minutos. ¿A qué hora pasa? Normalmente, el camión, ¿a qué hora pasa? No, no nos responde Marcelo, ¿ah? ¿Eh? No nos responde. ¿A qué hora pasa normalmente por ese lugar el camión? ¿Este rato a las 8 de la mañana? No sé, por favor, aclárame. ¿A qué hora pasa? ¿No? Como ustedes me dicen, no viene todavía, en todo caso, viene temprano, ¿no? A ver, vamos a ver. A ver, vamos a ver. A los gerentes. No, Vamos a ver a los gerentes. De la municipalidad, ¿ya? Vamos a ver, ¿eh? Estamos buscando el contacto telefónico, ¿está bien? Ya, a ver. Vamos al contacto telefónico con el gerente Vladimir Hurtado. Ya. Vamos a ver. Parece que está en otro contacto, ¿eh? Suena como si estuviera ocupado. ¿Ve? Hay un sonidito como si estuviera ocupado, ¿no? Pero intentamos nosotros llamarlo. Vladimir Hurtado. ¿A qué hora pasa el camión compactador por el mercado municipal? Que hasta el momento no ha recogido la basurita. 8 de la mañana con 35 minutos. Estamos buscando el contacto telefónico con Vladimir Hurtado. Vladi. Atiéndenos el teléfono, pe Vladi. Vladimir Hurtado, gerente, ¿eh? Nada. No, está ocupado, está ocupado. Está ocupado, ¿verdad? A ver, vamos a otro. Vamos al otro gerente, ¿eh? A ver. Con otro gerente, ¿eh? ¿También soy inocupado? Soy inocupado también, ¿no? No nos están respondiendo, ¿no? A ver. No nos están respondiendo. No nos están acá desapareciendo estos señores. Caramba. No nos quieren atender, ¿eh? Cambia que escribir. Profesor Ronald, lo llamo al salir de la reunión con Debita Café, por favor. Ahí está en reunión Vladimir Hurtado. A ver, vamos a esperar entonces. Acá le mando el mensaje. Bueno, estamos dejando un mensaje que nos ha respondido Vladimir Hurtado, ¿ya? A ver, ¿qué me han escrito acá? ¿Qué dice? Es el más, más. Ajá, es el más, más. Ay, ay, ay. A ver, vamos a ver. ¿Quién está a cargo? Ya le estamos llamando, pero no nos está respondiendo, ¿eh? ¿Ya? A ver, ¿qué pasa? Ya, estamos buscando el contacto telefónico. Y nada, no nos responden, ¿eh? No nos está respondiendo. Ah, caramba. No, no nos está respondiendo. Acá me están escribiendo, que me dicen. Ah, ya, ya. École. Ajá. Ya está perfecto, ahora sí. Ya, acá me han mandado otro número. Ya mandan otro número. Ya. Ya, a ver, vamos a llamar. Acá me han enviado otro número, ¿ya? Tenemos el tema de la basurita, tratando de contactarnos, ¿ya? Total, parece que estuviera la misma persona. Todavía parece la misma persona, ¿no? Que nos enviaba. A ver, vamos a ver. Ya. ¿Ves? Es el mío, la misma persona. Qué raro. Pues suena como si estuviera ocupado también, ¿eh? Es el número que estamos llamando. Este es el nuevo número que me han enviado. No, no hay nada. Nada, no me responde, ¿eh? No me responde. Me han dado un número. Ya, pero no me responde, ¿eh? ¿Ve? Me sale, en este caso, la misma persona, pero no me responde. Suena como si estuviera ocupado. Vladimir Palacios. Vladimir Palacios, pero no me responde, ¿eh? No me responde este señor. Estamos tratando de contactarnos. No, no nos está respondiendo. Qué pena. No nos está respondiendo. Ya, este es otro número que estábamos marcando. Bueno, no tenemos lamentablemente la respuesta. Vamos a buscar al relacionista, ya, Franco Navarro. ¿Qué es lo que nos puede explicar al respecto, ya? Vamos al contacto telefónico con Franco Navarro. ¿Nos atenderá ahora? No sé. Vamos a intentar. Vamos a intentar, ¿eh? Ahí está. También suena como ocupado. ¿Estoy mal o qué pasa? No, parece que estuviera en otra llamada, ¿eh? Se siente, ¿no? Mira, está como si estuviera ocupado. No, no nos responde tampoco Franco Navarro. Vamos a ver el gerente Jaime Almerco si nos atiende. Ah, también igual suena. Ya me te van a chotear. Sí, pues me están choteando. ¡Me están choteando! Igual suena como ocupado, ¿eh? Todo el mundo está con el celular ahora, ¿no? Llama por acá, llama por allá. ¡Bárbaro! Nada. De veras, creo que me han choteado hoy día todos, ¿ah? ¿Eh? Estamos choteados en la lista negra. Y suena también como ocupado, ¿no? Suena como ocupado, ¿eh? Suena como ocupado, Jaime Almerco también. Ah, el gerente. Vamos a ver. Suena como ocupado, Jaime Almerco. Ya, mientras, a ver. 8 de la mañana con 43 minutos, ¿ah? El día de hoy voy a subir a Oxapampa. Porque quiero conocer ahí cercano con la UGEL de Oxapampa. ¿Qué está pasando? De veras, ¿qué está sucediendo con la UGEL de Oxapampa? Caso muy preocupante, ¿no? De la UGEL. No me responde, pues, ni candidato con Jaime Almerco. Ahí está, le estoy llamando ahorita, ¿eh? Por el otro lado. Ya. Y no tengo la respuesta de Jaime Almerco, candidato, ¿ya? Para la provincia de Oxapampa. ¡Jaime! Nada. ¡Jaime! Responde, Jaime. Franco Navarro también brilla por su ausencia. No, no quiere atendernos, Franco, este Jaime. No quiere atendernos. Vamos a ver si con este nuevo, por este estilo, vamos a marcarle a Franco Navarro. No alertes a las cotorras. Se van a esconder de la UGEL. De veras, ¿no? No había pensado en eso. Avisa, pues, ayuda también.
2: Aló.
0: Aló. Aló, Franco.
2: Buen día, buen día.
0: ¿Qué tal? Buenos días. Escucha que te estamos buscando, Franco. Aparece esa aguja en un pajar. Está un poco complicado de podernos contactar contigo. ¿Qué está pasando, Franco? ¿Ocupado?
2: Todo correcto, profesor. Dígame.
0: Allá. Franco, hay un problema. Me están escribiendo ahorita los del mercado municipal. Ya me han mandado incluso imágenes. Me dice que el camión compactador no está recogiendo la basurita. ¿Cuál es su horario? ¿De repente no están trabajando el día de hoy? ¿O qué está pasando? ¿Qué sabes?
2: Bueno, me parece raro, porque normalmente el compactador pasa siempre por ahí. Incluso mi persona vive por ahí, siempre lo he visto pasar, como siempre. No, no sé a qué se debe ese mensaje que usted ha recibido, no sé.
0: No, por eso le pregunto. A mí también me han compartido unas imágenes, ya donde me dicen justamente que el camión o la basurita no han podido recoger, ¿no? De el mercado, Franco. Por eso te estamos llamando. Hemos llamado también al responsable, a Vladimir, pero no nos está atendiendo, suena como ocupado.
2: Por eso le menciono, no sé en qué sentido la foto que usted me está enviando es residuos que están dentro del mercado, justo en la puerta de cada de los inquilinos.
0: Ajá. Por eso te lo he compartido, justamente esa era también mi observación, ¿no? Porque yo pensé en un primer instante que el camión compactador o quien recoja tenía que entrar. Pero me ha corregido después, quien me ha escrito me dice, no, en este caso esa basurita nosotros la sacamos afuera, pero no ha venido, no pasa hasta el momento el camión compactador.
2: Son 8:30, profesor, recién. Ellos saben el horario de...
0: Claro. ¿Qué horario manejan ahí el camión computador, Franco? De repente es eso, también le pregunté, el horario, ¿no? De repente pasa en la mañana, es temprano.
2: Pero más o menos entre 9:15, 9:30, por ahí pasan por ahí. Yo soy testigo, profesor, que
0: todo. O sea, estaría faltando la hora en todo caso.
2: Lo que pasa a veces, profesor, incluso ayer he tenido yo visualizar basura regada. Me contempla, incluso pregunté si el camión había pasado, me dijeron que sí, y por qué está esa basura regada, ¿no? Y lo único que me podía quería pensar es que hay personas que sacan su basura después y lo dejan en la parte de afuera. Uh-huh. Incluso, ¿no? Sabiendo que es un día de materiales, de residuos aprovechables. Y recién aprovechable no contempla los cartones sucios, mojados, y mejor dicho, de carne, de, cuando eso se bota los días jueves. muy extraordinariamente a veces vienen las furgonetas a llevarse ese tipo de residuos. Por eso es que es importante. También me parece raro que existan restos ahí todavía después de que el camión haya pasado. Me hace pensar que han sacado tal vez después, o no sé, dudo mucho que el camión no recoja. A menos que tenga una foto, un video que el camión está pasando y no se lo ha llevado, sería una causal de amonestación para el personal, ¿no?
0: Indudablemente que sí. Por eso te comparto la imagen que nos han compartido, porque hablamos con fundamento, mi estimado Franco. No, ahí le he preguntado, por eso pensé que ellos tenían la obligación, no los integrantes del mercado, de sacar solamente fuera de su establecimiento. Pero me corrigieron, me dijeron, no, nosotros sacamos, solo que hasta el momento no pasa el camión, ¿no? Y por eso no están recogiendo y posiblemente por eso lo han regresado adentro, eso es, del establecimiento, porque no está pasando el camión. Ahora me dice usted que pasa en un promedio de las 9 de la mañana. Bueno, estamos todavía a 8:46, 8:48, de repente puede ser la demora, ¿no? O la otra, es como dice usted, la basurita no corresponde al día de hoy, ¿no? Y así pase, yo tengo entendido que no recoge, pues, el camión lo que no corresponde al día de hoy, Franco, ¿sí o no?
2: A pesar de ello, los compactadores sí recogen, a pesar de ello, mismo Ronald, que genera incomodidad, ¿no? No recoger pese a la irresponsabilidad de algunos usuarios a veces de sacar sus residuos que no contemplan el día, porque eso genera malestar, ¿no?, entre los amigos que visitan Vía Rica y se llevan esa visión. Y es por eso que aún así se logra llevar esos residuos, pero si es que no se recoge, yo asumo de que lo han sacado tarde, ¿no? Uh-huh. Y ya el camión ha pasado.
0: Égole, pero hagámoslo práctico, de repente puede usted contactarse con el responsable, ¿no? De repente no pasa todavía el camión y le hacemos el efecto de rebote a nuestros amigos comerciantes, que están de aniversario, por cierto, ¿no? Ahora, también hemos tenido una llamada telefónica, mi estimado Franco, donde también nos dicen a la salida para el Logonal, ahí en el puente, ¿no?, a unos cuantos metros, me dice que también igualito, basura amontonada, ¿no? E incluso ya de días, donde hasta los perros están jalando. No, entonces también le increpé, le dije, de repente el camión, bueno, recoge del día, no, pero yo tengo entendido que no está recogiendo pues lo que está amontonado, sino ya corresponde a la persona, ¿no? Pero no sé si a usted ha llegado esta información, Franco.
2: Esa información llega todas las semanas, amigo Ronald. Lamentablemente, a veces suponemos de que si hay basura en un cierto sector y no ha sido recogido, es culpa de la municipalidad. Cuando muy bien sabemos que los sectores donde se acumula basura son gente inescrupulosa, amigos, vecinos irresponsables, que llevan sus basuras con el bayat, con el tocar, tal vez en horas de la noche y lo avientan en un lugar que no debe ser, simplemente porque no tienen esa cultura de poder justamente depositar los residuos necesitados con los compactadores en horas de la mañana, ¿no? Es por eso que más la responsabilidad y el llamado a atención de aquellos amiguitos, entre comillas, que ya tienen esa costumbre, ¿no? Y yo, la verdad, yo quisiera, ya nos da incluso las ideas al señor alcalde, de poder incluso poner cámaras con un panel solar y un chip para que pueda grabar y por ahí poder capturar a aquella persona y publicarlo en redes sociales, amigo Ronald.
0: Sería interesante, ¿eh? De veras, si ya se han ubicado estos puntos donde están botando la basurita, colocar imágenes, cámaras, mi estimado Franco, porque ya yo tengo entendido que hay una directiva de sanción, ¿no?, a quienes están involucrados en esto, y no podemos ser tan, caranja, tan malévolos de arrojar pues ahí, ¿no? Ahí hay complicidad por parte uno del mototaxista, ¿no?, que de repente, porque no es uno sentado, traslada, ¿no?, y hay complicidad, ¿no? Hoy las personas también, quienes en este caso, pues, no esperan el momento que pase el camión compactador para poderlo botar, ¿no?, y ahí acumulan y lo botan. Ahora, yo sé que el camión compactador no se acomoda al horario de las personas. Cada uno maneja un horario de trabajo, pues esa persona tiene que acomodarse, ¿no?, al horario del camión compactador. Y la solución es justamente, si sales en la mañana está todo el día ocupado, bueno, pues ese día sabes lo que van a votar y delante de tu casa puedes armar de repente algo alto para que no jalen los perros y depositar la basurita de tal manera que el camión, ¿no?, y el personal que pasa pueda recogerlo. Eso sería de repente una de las alternativas, Franco.
2: Sí, como esas alternativas, otras estrategias tal vez para poder, para no tener esos inconvenientes, ¿no? Lamentablemente, una ciudad está sucia, no porque una ciudad no lo limpie, sino que nosotros somos los usuarios, ¿no? Muchas veces podemos hacer basura incluso en las banderas y todo eso, y el personal que se tiene, amigo Ronald, imagínese. Poder lidiar con todos los rincones del distrito de Arica, y que es una ciudad que va creciendo de manera acelerada, estamos viendo ya una cantidad de habitantes, no era lo habitual hace 10 años atrás, por ejemplo, ¿no? Ahora están sumando 9 vecinos, es normal, pienso yo, pero aún así queda bastante corto la mano de obra de los amigos que se dedican a la limpieza pública. Pese a ello, se hacen todos los esfuerzos. Muchos podrán decir muchas cosas de que por qué no contratan a más personas o por qué no le pagan un extra, una propina para que trabaje sábado y domingo. No, recordar que son seres humanos, son personas que tienen familia también, que tienen una jornada laboral en la lluvia, en el sol y todo ello. Yo pienso que hay que tener mucha consideración con ellos, ¿no? Más que arrojar la basura a esos sectores, un tema de responsabilidad, ¿no? Y a pesar de ello, la comuna digital viene trabajando para que justamente también los trabajadores sientan el respaldo de la población. No es una cuestión de personas que se dedican a la limpieza pública y nosotros tengamos que arrojar nuestras basuras, así por así.
0: Franco,
2: de buenos vecinos que podamos ser.
0: Franco, te escucho y me quedo un poco sorprendido, porque para empezar no han acusado a la municipalidad de incompetentes ni nada por el estilo. Lo que sí han puesto y están reclamando, al menos el día de hoy, es de que el camión no está pasando, no ha recogido la basurita. Pero te escucho y me quedo sorprendido. Te has ido un poco a la defensiva, Franco. ¿Qué está pasando, Franco?
2: Como usted toca el tema de la salida de los oponentes, esos
0: pacientes, claro.
2: Yo lo he hecho claro, ¿no? Lamentablemente, así es, usted lo sabe, cuando se suscitan ese tipo de hechos, lamentablemente tenemos esa cultura de que las autoridades son los responsables de los hechos.
0: Ah, no, pues Franco, pero también tendrías que entender, cada medio maneja, ¿no?, su editorial como cree lo conveniente. En el caso nuestra, no hemos nosotros en ningún momento no mencionado que la municipalidad es responsable. Porque si usted escuchara el programa, te quedaría sorprendido, Franco. Perdóname, Franco, déjame explicarte. Ya, te quedarías asombrado porque de hace minutos atrás, de este tema de Venezuela, lo que está pasando, no hemos manifestado justamente que nosotros, como ciudadanos, somos directamente los responsables. Villarrica está desunida porque no tenemos ni siquiera un frente de defensa, no por las autoridades, sino por nosotros. Ahora, la basurita, tenemos un cronograma, ¿no?, que se maneja, no desde ahora. Ya son varios años que se ha batallado, ¿no?, y se ha superado, se ha mejorado toda esa situación. ¿Quién es el responsable? No la municipalidad, pues no el alcalde, sino las personas que no se están adaptando, no, justamente a ese horario. Por eso mencioné hace minutos atrás una de las alternativas. Si tu horario, caramba, no coincide, no, al horario que pasa el camión compactador, la solución es bien práctica. Pon adelante de tu casa, no, algo que sea alto, donde permitas que dejes tu basurita y el camión, cuando pasa en su horario, la puede recoger. Y vuelvo a decirte, Franco, no estamos en este caso en contra de la municipalidad, no estamos argumentando que la municipalidad tiene la culpa, la municipalidad no. Lo que sí vemos que no hay. Ahora, te mencioné el caso de la salida del Goral. Hay que hacer algo, hay que encontrar a esos sinvergüenzas, caraduras, papaviejas que están botando la basura. Ahí, ¿no? Malorando, no solamente ahí, como que va para la antena también, igualito. Mira, son pocos las personas que transitan, ¿ah? Pero ahí sube usted unos cuantos metros, montón de basura. ¿Quiénes llevan? Los mototaxistas. Las personas que no sacan la basurita y ahí están botándolo, contaminando, mira todo ese cafetal que hay de ahí para arriba, Franco. De eso toqué ese tema, por eso digo, Acá que tenemos que seguir haciendo la chamba de seguir sensibilizando y también sancionando. Es bueno de repente que se encuentre alguna persona y se sancione, Franco, así de una forma directa, de lo que se está pasando pues aquí en Villarrica. Parece que no estamos entendiendo.
2: Sí, profesor, como usted lo menciona, hay que tomar ciertas medidas, pero como le menciono, el tema del mercado es una situación en la cual es, como le digo, es 8:57, y lo que se quiere justamente es que la población tenga, bueno, conoce, ¿no? Me parece bien extraño que tan temprano, normalmente el marcador pasa entre 9:30, 9:40 incluso, uh-huh, para que mencionen de que no se ha recogido algo, ¿no? Yo pienso que los del mercado saben muy bien estos aspectos. Ellos incluso sacan en la parte de afuera del mercado cuando el compactador llega a esos lugares, incluso la campana con el audio y el spot que contiene los días de recolección, ahí están fuertes y la gente saca, ¿no? Yo me parece extraño que una persona o a un vecino mencione que no se ha recogido, es como si hubiera pasado y no se ha recogido.
0: Sí, pues, por eso, Franco Magín, te puedo pedir de que nos ayudes, de repente, preguntando al responsable, ¿no?, de que a qué hora pasa, ¿no? Y nosotros con gusto lo compartimos, ¿no? Le damos cuenta que de repente falta el horario, recién va a pasar, y normal. Y si ha pasado temprano, también le indicaremos, ¿no?, que el horario pasa este rato y no han estado de repente atentos al momento que han podido pasar. ¿Está bien? Claro, hay que darle solución, paciente, Franco, pero te noto, vuelvo a decir, te noto un poco a la defensiva, Franco. Enviado,
2: la persona que te haya enviado, tengo la hora que es, o tal vez es una persona ajena, un desconocido o un usuario de que ha venido a comprar y le manda la foto, ¿no? Los inquilinos del mercado saben muy bien, menos el promedio del horario que pasa, justamente está reportado.
0: Bueno, si nos ha compartido, sí conozco a la persona que nos ha compartido. Te sorprenderías en todo caso, Franco. Pero al margen de quién no nos hayan dado, está una voz de alerta, ¿no? Para clarificar o para desmentir en todo caso, si es que así no está pasando, ¿no? No sabemos tanta bola con ese tema. Pero lo cierto es que, Franco, pero te vuelvo, estás un poco a la defensiva, mi amigo. ¿Qué está

0: yo no quito la responsabilidad de a veces de que hay puntos en los cuales no se puede llegar, ¿no? Que sí es parte de la responsabilidad de la municipalidad, porque al final hay un pago de arbitrios municipales en los cuales todos los vecinos hacen un aporte justamente para poder mantener nuestras calles limpias, ¿no? Pero eso no implica que el personal va a limpiar hasta el último rincón de nuestra ciudad, ¿no? Obviamente hace un barrido general donde haya tema de aglomeración de residuos y lo ponen a las carretillas, etcétera, buen recaudo para que se pueda visualizar, ¿no? Una ciudad bastante limpia. Por eso no descarto también a veces, ¿no?, la responsabilidad que podamos tener, ¿no? Obviamente somos trabajadores, somos personal que justamente está a la disposición de la población. Es así, ¿no? En un servidor público se debe a la población. Y es por eso que siempre también he llamado la atención ahí a tanto a los usuarios y también a los trabajadores. Si ustedes ven algún tipo de falencia en los trabajadores, no quieren llevarlo, no quieren, o han dejado una evidencia, es suficiente como para poder amonestar a los trabajadores que también cumplen una función, y es por eso que tampoco les podría mencionar que no están cumpliendo con su labor solamente por una acusación o un mensaje así deliberadamente, que lo como responsable podríamos mencionar en este momento. Y si manejáramos la información de una manera no tan responsable, diría, ¿no?, que acá el responsable es el camión compactador y los trabajadores que están ahí. Mañana mismo se les llama la atención, etcétera, etcétera. Pero no se debería manejar así. Hay que ver, uno, el horario, ¿no? Dos, ver la situación en la cual le envía la información, y, ¿no?, ya que los inquilinos saben justamente de los horarios en promedio que pasa cada computador.
1: Claro, pero Franco, en el caso nuestro, por eso conversamos con los responsables. Si tenemos la duda, porque nosotros no manejamos ese cronograma, ¿no?, y tenemos la duda, por eso conversamos directamente con los responsables. Me he tratado de contactar con el ingeniero Vladimir y está, me dice, en una reunión. Y él me ha mandado un número telefónico de Vladimir Tutus que no nos ha respondido. Le hemos llamado al gerente Jaime, ¿ya?, y luego te hemos llamado a usted. Y usted, como en este caso relacionista, no, si conoce ya el tema, cierto que usted no es necesario que me diga, pues yo no soy Dios para saber todos los temas, ¿cierto? Pero te pregunté por eso si conocías ese tema, ¿no?, de qué es lo que puede estar pasando, ¿no?, y darle alguna alternativa de solución. En ese paso creo que, mi estimado Franco, somos bastante responsables también.
0: Sí, profesor, yo pienso que esos temas son de vital importancia tocarlos. Hay mucho que mencionar. También hay que ver, ¿no? Yo pienso que esa chamba, ese trabajo que hacen los amigos recolectores es bien duro, bien complicado, bien difícil. Yo los veo, no solamente es una cuestión de que llegan al distrito, por las calles, se cogen, también tienen que ir a la planta arriba, ¿no?
1: Claro.
0: Y todo ese tema es, ellos trabajan en el sol, en la lluvia, hay que tener mucha consideración con ellos. Ellos son varones, son mujeres, que tienen familia y todo ello. Pienso que ellos son los verdaderos soldados que llevan justamente ese espacio de trabajo para la población, para que tengamos por lo menos un día rica limpio, ¿no? Porque hay mucha gente que llega y se sorprende, ¿no?, ver un distrito como Villarrica, ¿no?, ya claro, más un poco más moderno, limpio, lo ven como ejemplo, ¿no? Pero no, a veces no saben esos inconvenientes, los problemas internos que tenemos en el tema, por ejemplo, a las salidas nacional, a cada región, donde la gente, algunos amigos irresponsables votan recibos ahí, no saben, ¿no? Imagínense si supieran qué prospecto visual nos podemos llevar, ¿no? Se pueden llevar, perdón, y yo pienso que en esa parte hay que ser un poquito más responsables.
1: No, totalmente, nosotros somos por eso responsables, Franco, y a su vez buscamos alternativas de solución, ¿ah? De antemano también te vuelvo a decir mis respetos al personal. En ningún momento, y no he permitido también que alguna persona que pueda faltarle ese respeto, ¿ah?, en ningún momento se ha mencionado a los trabajadores del camión compactador. Para nada, mis amigos. Se ha buscado, en este caso, en el horario, se ha planteado dónde

0: están la basurita, quién es en este caso el responsable, para que puedan, en este caso, no darle la viabilidad y la solución de una forma inmediata, ¿ya? Por eso te vuelvo a decirte, estás un poco sensible, ¿no? Estás un poco a la defensiva, mi estimado Franco. No sé si es tema con, los, con nuestro espacio o con Ronald Quispe. ¿Tienes algo conmigo, mi estimado Franco?
1: No, no, esa es la percepción que usted tiene, tal vez, pero no, yo totalmente tranquilo. Pensamos que es complicado estar en una gestión, es complicado. Es complicado llegar a muchos puntos en cuanto a necesidades. Es un tema de mucha responsabilidad, pero aún así se trata de generar todas las necesidades y soluciones posibles ante distintas necesidades o situaciones que se pueden dar en el distrito. Y justamente es por eso que la población le ha dado la confianza a la gestión actual que lidera el ingeniero Johnny Vargas Espinosa. Y aún así, ¿no? La viento y marea siempre se trata de avanzar. Hay cosas buenas, hay errores en su momento también, pero yo pienso que estamos encaminados a tener ya una gestión que ya termina entre 5 meses y medio para que pues dejar la posta a otra gestión y que haga el trabajo igual o mejor que esta gestión.
0: Híjole, vamos a ver, mi estimado Franco, acá me están escribiendo, ¿no? Y entiende muchas personas esta entrevista. Por eso digo, espero que no estés siéndote a la defensiva, Franco. No estamos atacando a nadie nosotros, no es nuestro estilo. No, somos bastante mayorcitos, responsables, y buscamos alternativas también a los problemas que se van suscitando, ¿ah? ¿Eh? Y bueno, pues ojalá que se pueda entender, ¿no? Y siga usted en la chamba, más bien nos extraña bastante. De un tiempo a esta parte no nos quieres responder a las llamadas, Franco. Y usted es relacionista público, pues, como siempre lo he mencionado.
1: Yo le menciono también a usted, profesor, a veces hay situaciones en las cuales no se puede responder, uno, porque tenemos visita, hay actividades, ¿no? Y a veces yo me sorprendo, ¿no? Cuando usted menciona que no nos quieren contestar, que no les da la gana de contestar, a veces fácilmente lo puede mencionar, ¿no? Pero hay mucha gente que lo puede interpretar de otra manera. Yo pienso que en ese aspecto, cuando hay forma de tener un espacio, de poder comunicar a la población, es bienvenido. Muy al margen de que uno sea funcionario, tiene obviamente bajo las funciones del área que corresponde, es justamente informar a la población, esclarecer cualquier tipo de dudas ante distintas situaciones. En ese aspecto, yo le hago llamado a través de la atención a todos los amigos, comunicadores, periodistas, etcétera, ¿no? Que a veces hay que entender ese tipo de situaciones cuando no se puede responder.
0: Franco, pero ahí tienes la solución, mi amigo. Para eso están los medios, en este caso, de escribir, ¿no? Y mencionar que estás ocupado. Pero cuando no se entiende, no se tiene una información, ¿no? Y queremos justamente relacionar al tema que pasa, conversar contigo, y entendemos, como dice, que estás ocupado, pero no espero que no seas usted la única persona que estés ahí trabajando, ¿no? Si no, hay un equipo que pueda usted delegar y podamos conversar del tema. Acá no queremos sacrificar a nadie, mi estimado Franco. Por el contrario, más bien, difundir, ¿ya? Y que no se quede como algunos gobiernos que ya pasaron y le dicen en su cara que nunca ha dicho nada, nunca no sabían que había, cuando prestamos nosotros el espacio para que se pueda comunicar, ¿no? Porque al final es eso, brindarle nosotros como medio de comunicación el espacio para que quien está ahora liderando, como es la municipalidad encabezada por el ingeniero, ¿no?, Johnny Vargas, pueda difundir lo que se está haciendo, ¿me entiendes? Acá no estamos criticando ni victimizando a nadie, sino el espacio, saber qué se está haciendo, qué es lo que está haciendo, quién lo está ejecutando, bajo qué condiciones lo está realizando. Esa es la idea, Franco. Y eso, en ese trabajo andamos. Si eso incomoda, ¿qué podemos decir? ¿No? ¿Qué podemos hacer? Si eso de repente molesta que nosotros hagamos la difusión, ¿no? En todo caso, obviaremos, no trataremos de no entrar en el contacto permanente, ¿no? Y agradecerte más bien de todos los detalles que nos hayas podido brindar, pues, mi estimado Franco.
1: Sí, bueno, en esa parte siempre soy respetuoso del trabajo que ustedes cumplen, en el caso de los comunicadores sociales, porque sin ustedes, imagínense, no existiría una formación informada. Y en ese aspecto yo lo felicito, profesor, como siempre, siempre nos brinda el espacio para poder informar, incluso hasta a veces debatir. Ese es el sentido de la comunicación, para que la gente pueda incluso hasta opinar, ¿no? Pueden acertar, pueden equivocarse, pero justamente situaciones como ella te ayudan a esclarecer ciertas actividades que uno viene realizando, al menos en la gestión, para que la población esté informada y pues, obviamente la información que reciba sea la verídica.
0: Híjole, indudablemente que sí. Por eso, Franco, no esperemos, usted, tu chamba es relacionista público, no, igualmente el alcalde, el gerente, los demás gerentes, ¿no? Tiene esa responsabilidad de dar a conocer justamente a la población de cómo va la chamba, ¿no? Y en eso vamos, ¿ah? Al menos, vuelvo a decir, en este espacio, en el caso, por ejemplo, de usted, no hemos hablado de usted qué hace después, qué te dedicas, por qué haces eso, por qué haces el otro. Esa es tu vida privada, ¿no? Yo sé que usted es docente, por ejemplo, especialista en lo que es computación, eso la conozco muy personalmente, ¿no? Pero de eso tampoco toco yo. Yo hablo contigo relacionista al tema que estás ocupando, las actividades que estás realizando, y es igual con todos los otros que he podido conversar netamente a ese tema, Franco. No sé, por eso, si hay algún temor, no, algún recelo, de que me va a hablar otra cosa, me va a fregar. No es nuestro estilo, Franco.
1: Hemos conversado infinidad de veces. Usted me conoce muy bien, creo yo. Hemos tenido pues una amistad muy al margen de la labor que cumplo yo como relacionista y usted como comunicador. Muy al margen existe una amistad y conoce cuáles son mis criterios y todo ello, y pienso que no debería sorprenderle nada. Pero bueno, al margen de todo ello, profesor, yo quería aprovechar antes que se me pase, no sé si puedo dar un comunicado.
0: No, Franco, yo ya estoy molesto, ya yo corto ahorita. Así, vertical, carachos. Pero ya, aprovecha, Franco.
1: Ya, profesor, un favor.
0: Sí, aprovecha, te estoy dando el espacio.
1: Usted sabe, bueno, se ha podido realizar la actividad del reparto del guano de isla, el abono orgánico, en las cuales existe una preocupación grandísima porque más del 40-50% no han recogido. Y quisiera pensar de que hay personas que no pueden venir, o simplemente personas que no saben que están en el padrón. A eso queríamos, yo el comunicado que tengo, ¿no? Es justamente que el último día de recojo de este valioso insumo será este sábado 4 de julio. Así que, profesor, por favor, si nos podría apoyar en ese aspecto, es este 4 de julio, el último día, previa coordinación con los representantes de sus respectivos sectores, ¿no? Esta advertencia importante, profesor, queremos mencionar, de no recogerse abono dentro del plazo establecido, se va a proceder inmediatamente a la anulación de su cupo y se va a elaborar un nuevo padrón con nuevos beneficiarios. Esta actividad en estricta coordinación con las autoridades y representantes de cada sector, que en su momento han sido justamente responsables del empadronamiento de los vecinos y la validación de sus datos. Esto, profesor, queremos informar a la población que se toma esas medidas con el objetivo justamente de poder viabilizar y agilizar la documentación y que en aras de la transparencia de esta actividad puedan llegar justamente los insumos a manos de los hermanos agricultores. Yo quisiera que me apoyes en este aspecto, profesor, que este sábado es el último día de reparto de los insumos de abono orgánico en Guanabela.
0: Híjole, oiga, pero me llama la atención eso, Franco, ¿eh? Porque en cada sector, ¿no? Ese día, por ejemplo, se ido y fue llamando, que tuve bien de participar, a cada responsable de cada sector, ¿no? Estos sectores, estos responsables, me imagino que coordinan con los integrantes, pues. Entonces, ¿qué está pasando? O sea, esos coordinadores están de pura finta, pura imagen, puro ahí, presencial, para beneficiarse así a título personal, o es que han salido ellos como responsables de quienes integran. Y si no están viniendo, uno, o no les comunica a esta persona, a los integrantes, ¿no? O es que de repente nunca estuvieron considerados como tal, No, y han puesto nombres fantasmas, mi estimado Franco. Mira que me llama a pensar, ¿eh? Y por ende, de repente, se tiene que pasar después de este 4. Si no vienen, no, mejor que si hay otro padrón, pues, con quienes de veras sí están acá presentes y sí están en actividad.
1: Sí, bueno, muchos criterios se pueden manejar, profesor, pero en esta instancia, como le menciono, que viene tomando esta medida, porque también el abono no puede estar mucho tiempo guardado en un almacén, en el cual se había previsto la entrega para 10 días, una semana, pero ya nos estamos haciendo ya prácticamente para 3 semanas, ¿no? Y es por eso que Agrorural toma esta medida de que los vecinos, que obviamente, tal vez por falta de conocimiento, o hay muchos que no saben, que están en el padrón oficial, no están viniendo a recoger. Pero como les menciono, ya en breves minutos vamos a poder publicar el comunicado, como también el Excel, donde están los nombres de todos los que han salido beneficiarios, ¿no? Y es por eso que, para que puedan tener la comunicación con los vecinos y puedan averiguar con los representantes de cada sector. Cada sector se ha designado uno a sus alcaldes de centro poblados, otro a sus agentes municipales, representantes, para que puedan, en su momento, el año 2024, que se realizó justamente el empadronamiento, ellos incluso han validado, si es cierto, no es cierto, lo que han presentado. Bajo ese contexto, tienen que acercarse a sus representantes y poder justamente hacer las coordinaciones del caso para que puedan recuperar su abono hasta este sábado 4 de julio.
0: École, no, y está interesante, ¿ah? ¿Eh? Si no, Franco, por favor, considéreme. Yo tengo acá, no, también media cuadrita de cafetal, por favor. Necesito el abono. Caramba. No, de veras que me llama de pensar, ¿cómo que lo van a recoger? No, qué bárbaro. O es que están pidiendo que les lleven hasta su chacra, como a un inicio, así lo plantearon. No se pasen, pues, ya basta ya de tirar la mano, que todo le den gratis. Esfuerces un poco, o lleven su abonito. Será, no será mucho de repente, o será bastante, no sé. Pero llévenselo, pues. Bueno, Franco, te agradezco este contacto telefónico, mi amigo. Muchísimas gracias. Vamos a hacer eco de lo que nos está mencionando.
1: Buen día, buen día.
0: Buenos días.

0: Están con 18 minutos, ya nos pasamos. El día de hoy quería estar un poco temprano para poder hacer ya... ¿qué cosa iba a hacer? Ya me olvidé. Para no despertar, pues, esos sinvergüenzas, tishnecaras. Como acá había escrito, ¿qué les ha puesto? ¿Cómo les ha puesto acá? Está bonito la palabrota que me han puesto. No, a ver. Ya se me perdió, creo. Ay, obvio. Pero bueno, pues... Lo importante es que no se llegue. Me llama la atención esto de los abonos, ¿no? ¿Cómo que no recogen? ¿Sí o no? ¿Cómo que no recogen? Si hasta personas que tienen de sobra han ido a recoger y personas que no pueden, no tienen, no quieren recoger. Vaya, Dios mío. ¿Qué pasa con nuestro pueblo peruano? ¿Qué pasa con nuestra gente villarricense? ¿Qué pasa con nuestros cafetaleros? Por eso digo, a veces... No, cuando conversé acá con el señor Barrial, ¿no?, el presidente de la federación, me decía, no, profesor, he ido ya, pero la municipalidad me ha apoyado. Hemos movido para acá, pero la municipalidad me ha apoyado. Hemos ido para Tingo María, la municipalidad. Oiga, le digo, ¿qué cosa? ¿La municipalidad es tu caja chica? Y usted representa a todos los cafetaleros. Caramba, cafetal, un saco, lo que importa el saco, te están abonando. No, profesor, no hay nada, ni un céntimo de sol. Me quedé sorprendido. Y cuando habló Julio Chacón, ¿se acuerdan? En la entrevista también dijo, profesor, ¿qué? También lo volví a preguntar, a Julito, siquiera para el desayuno te estarán colaborando. No, con la mía, profe. Entonces, ya se está pasando, disculpe la palabra, se está pasando de concha, pues, nuestros hermanos cafetaleros, ¿no? Ahora con esta, bueno, quieren un poquito más que le lleven hasta su chacra, que le entreguen, con bombos y platillos, con orquesta, no sé, de veras. Están pidiendo que exoneración, ¿no?, de los pagos. Perdone, pero no joroban, pues. Hay gente que chambea, hay gente que debe, que se esfuerza todos los días. Mencioné al inicio de mi programa, felicitando a esa gente que se va a las 4 de la mañana, 5 de la mañana, ¿no?, de la hora que se despierta, con su mochila, con su fiambre a la chacra. ¿Sí o no? Los felicité, de veras. Esa gente, caramba, aguerrida, chambera. ¿Y qué hay de los demás? ¿Qué hay de estos hermanos cafetaleros, ¿no?, que están pidiendo exoneración, que le piden que les regalen, caramba, un poco más lo que les han dado de dinero? No, pues, y ahora con esto del abono, no quieren llevar. Por favor, señor alcalde, o señor responsable de ahí de los abonos, no quiere, entregue desde el barrio industrial hasta arriba, Capitán Soto y todos los extremos de nuestro pueblo, aunque sea un kilo a la gente. Y que se termine, señor. ¿De veras? ¿No quiere? Siquiera para mis plantas servirá, pues. ¿Sí o no? Yo tengo acá mis plantitas. De repente me ayudará, pues. Ah. ¿Me escriben cuánto ha sobrado? Bastante, me dicen, pues. No sé cuánto. Solamente me inscribí yo, no, y a mis hijos que tienen, cada uno tiene su título independiente, porque pensé que era una por familia. No, es una por parcela, creo que estaban ahí destinados, ¿ah? No por hijos, no dependiente, también creo que es la cantidad de terreno. Pero bueno, pues había un responsable en cada sector. De veras, en Eneña, por ejemplo, el alcalde Ocho Plumas, él era el responsable, en el casco urbano de San Miguel de Eneñas, ¿ya? Y así en cada sector había acá de Purús, había de Cedro Pampa, había de Puente Pocuartambo, había de acá, ¿no?, de Alto Cacazú y así. O sea, cada sector ha tenido su responsable. Por eso digo, le dije a Franco también, si esos responsables que han mencionado y han vuelto a ratificar a sus integrantes, ¿por qué no les comunican? ¿Sí o no? O es que han creado, ¿no?, personas fantasmas y no van a ir a recoger porque les están pidiendo, pues, ¿no?, sus documentos, creo le piden su DNI, no sé, para que les puedan entregar, y como no la tienen, han pensado que les iba a andar a todo conjunto, toma, lleves y usted reparte, y han creado de repente nombre de fantasma, ¿no? No sé, de veras, ¿cómo irán a hacer? Pero así estamos, mis amigos. Y también se lo hemos preguntado a Franco, ¿no? Lo veo un poco ahí, como quien un poco timorato, con miedo, con recelo, y se va a la defensiva, ¿no? A la defensiva, profesor. De la municipalidad, ¿qué tal? No hemos atacado a la municipalidad, ¿eh?, en nada. No, para nada. Lo que sí me he ido directamente es a las personas, por ejemplo, que arrojan estos sinvergüenzas, papaviejas, tishnecaras, como quiera llamarlo. A ellos sí me he ido, ¿sí o no? Pero a la municipalidad no, para nada. Acá me quieren todo ahuevado. Ya ve, Franco. Si te ha notado. No sé, vuelvo a decir, por eso no sé si tienen el temor con Rola Quispe de hablar, ¿no? O no, en este caso, no, de veras se confunde, no sé, por eso, caramba, a veces llaman a pensar, yo pienso rápido, ¿eh? Por si acaso. No, no, lo vuelvo a decir, la comunicación no solamente es así hablado, no, la comunicación también, o se manda mensajes en todos sentidos, uno es hablado, otro con los gestos, por ejemplo, la persona que no puede hablar ¿no? con sus manos, hay un alfabeto ahí, y las personas también se comunican con gráficos, dibujos, que utilizan, por ejemplo, los psicólogos, ¿no? Los colores, la forma de vestir, estás mandando mensajes, mis amigos, y el que lo lee, no interpreta justamente lo que tú quieres decir. Y para buena suerte o para mala suerte, el quien les habla ya ha sido preparado. No habré llevado el curso exclusivamente como psicólogo, pero sí por los tantísimos años de haber trabajado en el nivel secundario, de haber asistido a diferentes cursos, de haber sido responsable de tutoría en mi institución, manejo bastante eso. Y escucho y leo mensajes. No, como se lo dije a Franco, lo veo ahí a la defensiva, ¿no? Por lo que habla, puedo decir, no, perdón, pero quiere. Pero ya lo dijo, ¿no? Bueno, vamos a ver qué es lo que va a pasar al respecto, mis amigos, ¿ya? Se victimizan y ponen a la municipalidad todo maestro de interpreta los gestos. Claro, pues, de una u otra manera, cada uno por eso está preparado, ¿no? Conoce, interpreta. Uno más, otro menos, ¿ah? ¿Eh? Tampoco me vas a decir, no, que el otro no sabe, ¿no? No tenemos por qué minimizar a nadie. Por eso hablo a título personal. Yo he dicho. No he dicho ellos ni me creo más que otros. No, no, no. Para nada. Yo sé que todos cumplen una función y como tal las hacen, las asumen, no las mejoran. No, yo lo poco que sé, las interpreto. Hay muchos que saben más, ¿no? Ejemplo, los psicólogos, por ejemplo, eso de gestos, de colores, de movimientos, ellos lo interpretan con más facilidad. Ellos lo interpretan con más facilidad. Así que yo ahí quedo chiquitito, pues, chiquitito quedo, un puntito de lo que todos pueden, de todo lo que pueden saber ellos, ¿sí o no? Ahora, ese puntito, a otros que no saben nada, yo todavía estoy en un puntito. Bueno, mis amigos, tengo que viajar. Ustedes no quieren que viaje, creo, ¿no? ¿Sí o no? Tengo que salir de Villarrica. Bueno, me están alistando la camionetaza, ¿no? Ya. La que vuela, pues, por favor. Le vas a poner alas, ¿eh? 10 minutos para llegar al lugar donde queremos llegar. 9 de la mañana con 26 minutos. A ver si alguien colabora con una camioneta, un avión. Ya se acerca mi cumpleaños. Por favor, yo acepto, yo soy exigente. Solamente aviones, avionetas, helicópteros, ¿ya? Carros, Volvos, grandes, eso nada más acepto, ¿ya? Pobremente, pobremente, por favor. Acciones, actitudes, anda de una vez y pelea por. Allá, ya pe, pues, para mi pasaje siquiera. O sea, te chinicara también, papá vieja. Son las 9 de la mañana con 26 minutos, mis amigos. Y me quedo todavía con mi coleguita de prensa, Macroregión, que están listos y prestos y están que me exigen, ¿eh? Un par de vamos a pasar de ellos antes que me pongan después en la cuerda floja. Me digan, por Ronald, ¿qué pasa? ¿Qué está pasando? No, tenemos ahí que cumplir. Vilma Muñoz, en el otro extremo de la línea. ¡Adelante, Vilma!
1: Saludos compañeros de prensa macroregional. Aquí las informaciones desde Huancayo, cuando estamos iniciando prácticamente el séptimo mes del año. Apenas 26, 27 días para que este gobierno transitorio vaya a retirarse y dar paso a quien ha resultado electa para llevar los destinos de nuestro país. Hablamos del señor Balcázar y hay preocupación, mucha preocupación por parte de la Comisión Multisectorial de la Nueva Carretera Central y han emitido un contundente pronunciamiento dirigido al señor Balcázar, presidente encargado de la República, la Comisión Permanente del Congreso, también al ministro de Economía y Finanzas y al ministro de Transportes y Comunicaciones, porque recordemos nomás que fueron convocados de manera urgente fueron convocados Tras el anuncio del paro de 48 horas los días 18 y 19 de febrero de este año por la construcción de la nueva carretera central y bueno, citados a Palacio de Gobierno, donde estuvieron diversas autoridades, no solamente de la región Junín, sino también de otras regiones, alcaldes, dirigentes de la sociedad civil, entre otros, y prometieron allí, prometió el presidente interino, ampliar el crédito suplementario a más tardar para el mes de mayo a una cifra de 400 millones y de esta forma garantizar el inicio de la mega obra de la nueva carretera central para prontamente iniciar los trabajos durante la gestión del señor Balcázar. Sin embargo, no se ha aceptado ello, por el contrario, quieren recortar a solo 200 millones el presupuesto, entonces esto estaría haciendo peligrar su ejecución y consecuentemente también paralizar a falta de presupuesto esta obra, ya porque hasta la fecha aún no se promulga la ley de financiamiento correspondiente. ¿Cuántos días faltan? 27 días y no hay nada de lo prometido en este gobierno que ya está a punto de salir. Es el contundente pronunciamiento que están emitiendo y exigiendo al señor Balcázar que honre su palabra con la región Junín, así como a los titulares de las carteras de Transportes y Comunicaciones y de Economía y Finanzas antes que se vayan a sus casas terminada su gestión. Por otro lado, también lo que tenemos que indicar es que sí hay bajas temperaturas que se vienen registrando en nuestra región y en otras regiones vecinas. Por ello es que se estaría entregando ayuda, abrigo para la población del distrito de Tapo, esto en Tarma. Han entregado algunas prendas de vestir con el propósito de amenguar, cuando menos, esta situación de friaje de heladas que está sufriendo la población. Entonces, estos trabajos se vienen desarrollando porque esa jurisdicción no es la única zona que está sufriendo los percances de la naturaleza, las bajas temperaturas, sino también en la zona altoandina de la provincia de Chupaca. Están sufriendo lo propio. Aguardamos que en los siguientes días también vaya a ejecutarse similar acción de brindar abrigo correspondiente. Hasta aquí la información. Primera línea, Vilma Muñoz Huancayo para Prensa Macro Región Centro. Adelante, compañeros.
0: Perfectamente, Vilma, muchísimas gracias. Jesús Trujillo desde la Merced Chanchamayo.
2: Gracias por el pase, colega. Muchísimas gracias. Ya lo saluda Jesús Trujillo desde la provincia de Chanchamayo, Satipo, Oxapampa, toda la selva central. Listo para el reporte para hoy. Hoy estamos a 1 de julio, sí. Hoy estamos a miércoles 1 de julio del año 2026. Atención, ya a esta hora, ya el pase se ha normalizado en toda la provincia de Chanchamayo, ya que en horas de la madrugada se encontró bloqueada la vía a la altura del sector de Carpapata. Ahí, al parecer, un bus de la empresa Móvil Bus habría tenido un desperfecto mecánico y habría hecho pues que el bus pueda ocupar toda la carretera, impidiendo el libre tránsito de los vehículos desde horas de la madrugada. Por otro lado, también indicando, señores, ya a esta hora, luego de haber enviado una grúa, han tenido que movilizar, sí, han tenido que movilizar. Repito, han tenido que movilizar una grúa para poder mover al bus y el tránsito sea fluido. Ya a esta hora están pasando ya los primeros buses por aquí, por la provincia de Chanchamayo, con destino hacia Oxapampa y hacia Satipo. Ambas provincias ya están pasando los vehículos a esta hora. Y por otro lado, también, señores, ¿qué pasó? Atención, ¿qué pasó en Tiendas Carza? Sí, ¿qué pasó en Tiendas Carza? Atención, donde hay una mamita que ha denunciado, atención, hay una mamita que ha denunciado con respecto al tema. La señora Jenny Natalie Romero Quispe, de 22 años, quien indica que la cocina que compraron en Tiendas Carza, simplemente el horno explotó. Sí, el horno explotó. Gracias a Dios no hubo vidas que lamentar y solamente daños materiales es lo que se podemos indicar, solamente daños materiales cuantiosos en el tema de la cocina. Y cuando fueron a reclamar, a pedirle que devuelvan o que arreglen la cocina, simplemente lo paran paseando, lo están paseando. Recién ayer fueron a denunciar ante Indecopi. Ahora verán si es que le van o no a devolver el dinero o cambiarle por otra cocina nueva. Según la señora Jenny Natalie Romero Quispe, con llanto, con lágrimas en los ojos, está pidiendo que por favor, sí, por favor, con tanto esfuerzo logré juntar mi dinero para poder comprarme una cocina decente y poder cocinar la comida para mi esposo, para mis hijos. Pero que lamentablemente ahora me encuentro con esto. Tengo que volver a cocinar en una bicharra, es lo que indicaba la señora. Bien, estos detalles, esta es la información que estamos compartiendo con ustedes a esta hora de la mañana. Nada más, colegas. Retornamos con más noticias, con más información en cualquier instante. Adelante, colegas, adelante.
0: Perfectamente, Jesús. Muchísimas gracias. De veras que sí. Nos vamos a Jauja, Richard Espinosa.
3: Gracias, colegas, por el pase. Información que compartimos desde la provincia de Jauja para darles a conocer el arribo de los ministros de Vivienda y el ministro de Trabajo el día de ayer, cuya actividad ha tenido como principal autor también la provincia de Jauja en las diferentes visitas, como la planta de tratamiento del arsénico y también el inicio de las obras en los distritos. Ante esta situación lamentable, el estado de salud, el ministro de Trabajo y Promoción del Empleo, Freddy Solano González, quien sufrió una descompensación de salud y tuvo que suspender sus actividades, un zorroche sorprendió al funcionario nacional. El incidente que ocurrió durante la inspección de las instalaciones del hospital de salud Bicentenario, médicos tuvieron que establecer al ministro, y bueno, de emergencia, y le colocaron un oxígeno, y luego de 30 minutos aproximadamente, el titular del sector se vio obligado a cancelar su visita al distrito de Poma Cancha, donde tenía previsto lanzar un proyecto del programa Yancasum Perú, esto por recomendación del médico también, y resguardado por su equipo de seguridad. El ministro fue trasladado a Huancayo para descansar y estabilizarse antes de emprender su retorno a la capital de Lima. Se conoce que parte de su recorrido fue al distrito de Yauyos también, donde participó de una importante ceremonia lanzando la plataforma gratuita Mi Carrera, una nueva herramienta informativa sobre opciones universitarias y técnicas para los jóvenes de la región. Finalmente, para darles a conocer que el ministro de Vivienda visitó la planta de remoción del arsénico, la planta de tratamiento, donde el titular Wilder Cifuentes llegó muy temprano también a las 6:20 de la mañana para la supervisión de la infraestructura hidráulica clave para el tratamiento de remoción del arsénico del agua de consumo humano que viene siendo distribuido a través de la EPS Mantaro a toda la provincia de Jauja, Concepción y Chupaca, con una inversión de 9 millones de soles, cuyo proyecto tiene como objetivo priorizar reducir drásticamente los niveles del arsénico en el recurso hídrico. Más de 33 mil vecinos del distrito de Yauyos, Jauja y Sauza, recibirían este beneficio. De esa forma, fue parte de las actividades que desarrollaron los ministros coincidentemente aquí en la provincia de Jauja. Todo lo que viene aconteciendo ya en estos últimos días de gestión por parte de estos profesionales también del ministerio a la cual corresponden, y que se necesita pues también la atención inmediata en muchos de los proyectos que prácticamente han sido olvidados, ¿no? A esto se agrega la JU 103, vías en la cual lucen abandonadas por parte del actual gobierno regional de Junín. Así está el panorama aquí en nuestra provincia de Jauja. Informó Richard Espinosa. Adelante, colegas.

0: Siendo las 9 de la mañana con 37 minutos, nos vamos. Cuídense bastante el día de mañana. Será otro punto de encuentro. Minutos antes de las 7, por supuesto, al estilo de Radio Shalom y su espacio informativo, La Voz del Pueblo. Un abrazo, mis amigos.
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0: 41 minutos.
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0: 9 de la mañana. 41 minutos.

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0: 9 de la mañana, 49 minutos.
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0: 9 de la mañana, 50 minutos.

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0: 9 de la mañana, 56 minutos.
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0: 9 de la mañana, 56 minutos.

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2: 10 de la mañana, 6 minutos.
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2: 10 de la mañana, 6 minutos.

0: la mañana, 13 minutos.
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0: 10 de la mañana, 14 minutos.

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0: mañana, 20 minutos.
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0: 10 de la mañana, 21 minutos.

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1: 10 de la mañana, 30 minutos.
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1: 10 de la mañana, 31 minutos.

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0: 10 de la mañana, 40 minutos.
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0: 10 de la mañana, 41 minutos.

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0: 10 de la mañana, 51 minutos.
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0: 10 de la mañana, 51 minutos.

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0: mañana, 57 minutos.
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0: 10 de la mañana, 57 minutos.

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6: 11 de la mañana, 6 minutos.

0: minutos.
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0: 11 de la mañana, 6 minutos.

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0: 11 de la mañana, 14 minutos.
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0: 11 de la mañana, 15 minutos.

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0: 11 de la mañana, 23 minutos.
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0: 11 de la mañana, 23 minutos.

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5: 11 de la mañana, 31 minutos.
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5: 11 de la mañana, 32 minutos.

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0: 11 de la mañana, 38 minutos.
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0: 11 de la mañana, 39 minutos.

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1: 11 de la mañana, 45 minutos.
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1: 11 de la mañana, 46 minutos.

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2: 11 de la mañana, 52 minutos.
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2: 11 de la mañana, 53 minutos.

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1: 11 de la mañana, 59 minutos.
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5: 12 del día, 5 minutos.
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0: 12 del día, 19 minutos.
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0: 12 del día, 21 minutos.
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2: Cinco zambas en uno.
3: Está bien, probaré mi suerte. Cinco ases son mejores.
2: Tienes mucha suerte, hermano.
3: Así parece. ¡Cantinero! ¡Cantinero!
4: ¡Sí, señor!
3: Dos más, por favor.

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2: 12 del día, 52 minutos.
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7: Una de la tarde, 5 minutos.
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0: de la tarde, 15 minutos.
1: De ñaña, con sabor a cumbia. Un saludo para Marco Mendoza Liano en la bella Calma y para nuestra madrina Angélica Mosquito, con cariño.

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1: Tito Armando, Chachi.
2: Sí.

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2: Una de la tarde, 21 minutos.

0: de la tarde, 28 minutos.
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1: Una de la tarde, 33 minutos.

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1: Ahí voy, hermanito.
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6: Una de la tarde, 46 minutos.

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2: Una de la tarde, 52 minutos.
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1: Una de la tarde, 59 minutos.

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5: 2 de la tarde, 6 minutos.

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2: 2:00 p.m, 13 minutos.

0: 2 de la tarde, 18 minutos.
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6: 2 de la tarde, 31 minutos.
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2: 2 de la tarde, 39 minutos.

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1: 2:45 PM.
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2: 2 de la tarde, 52 minutos.

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5: 3 de la tarde, 7 minutos.
6: A gozar, mis amigos.

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1: De la tarde, 20 minutos.

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6: 3 de la tarde, 32 minutos.

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2: 3 de la tarde, 52 minutos.

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5: 4 de la tarde, 6 minutos.

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2: 4 de la tarde, 52 minutos.

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2: 4 de la tarde, 59 minutos.

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1: 5 de la tarde, 14 minutos.
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0: 5 de la tarde, 19 minutos.
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0: 5 de la tarde, 19 minutos.

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0: 5 de la tarde, 38 minutos.
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0: 5:43 PM.
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0: 5:44 PM.

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3: Para nuestro amigo Pabellito, hoy nos acompaña, bienvenido a Dios, nos acompaña.

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2: 5 de la tarde, 59 minutos.
3: No te equivocaste al irte, te equivocaste al volver y pensar que podías tenerme cuando fuera conveniente y marcharte cuando no.
4: Karen, por favor.

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0: 6 de la tarde, 13 minutos.
1: Y llegó el Santiago con la banda espectáculo glorioso San Sebastián, Agua Huancayo. Vamos, José Cerrón.

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1: Siempre nos preguntan cómo hacemos para presentarnos en Miskitaki. Quiero invitar a todos los solistas, a todas las agrupaciones de todo el Perú, que nos escriban a miskitaki@tvperu.gob.pe. Este es el canal y el programa de todos los artistas peruanos, así que están bienvenidos. Y es la historia de la siguiente agrupación. Ellos vienen directamente desde Jauja. Están por cumplir el sueño de presentar su primer disco. Vamos a recibir en el escenario de Miskitaki a Sombrerito Jaujino.

0: La agrupación Sombrerito Jaujino nos acompaña hoy en Miskitaki. Qué alegría tenerlos directamente desde Jauja. Vamos a conversar con Liz Karina y con Elvis Mesa, el director de la agrupación. Saludamos a todos los integrantes. Gracias por acompañarnos. ¿Cómo estás, Elvis?
1: Muy feliz, contento acá, feliz, encantado por la invitación y gracias a todo el equipo de producción por hacer posible que estemos aquí.
0: Elvis, ustedes ya están recién por cumplir un año. En diciembre del año pasado emprendieron este proyecto y ya están a puertas de sacar este primer disco. Me imagino que debe haber mucha emoción.
1: Así es, Damaris, encantado. Estamos ahí trabajando a full para ya sacar nuestra primera producción.
0: Eso, muy bien. Felicidades y lo mejor para este lanzamiento. Liz, ¿cómo estás? Bienvenida.
2: Gracias, Damaris. Gracias por la invitación a la producción y gracias a la invitación a ti también. Y bueno, agradecerte por difundir lo nuestro. Soy una admiradora tuya.
0: Gracias.
2: Y bueno, somos un grupo de jóvenes desde la primera capital del Perú, Jauja, quienes venimos cultivando lo que es la tunantada.
0: Eso, la tunantada que está cada vez conquistando más corazones. La gente lo está pidiendo, no solo en el centro, sino que está cada vez conquistando más seguidores y ustedes pues nos han traído tunantada como tenía que ser. Me imagino que ya que viene el disco, están preparando algo especial, tendremos acá nuevamente a la agrupación para poder presentar físicamente el disco. Este es un adelanto nada más.
2: Sí, así es, como veníamos ya comentando, es un adelanto porque ya venimos grabando, ya tenemos 5 temas grabados.
0: Eso.
2: Y lo hacemos con paciencia para que sea también al gusto y al agrado del público.
0: Eso, muy bien, felicidades. Muchachos, gracias por acompañarnos. También saludamos a la institución 11 de junio de Junín. Ahí tenemos la presencia. Vamos a agradecerles y además invitarlos a que puedan seguir haciendo este disco que se viene con mucha dedicación, con mucho empeño para que podamos disfrutar todos del talento jaujino. Muchos éxitos y gracias por acompañarnos, Elvis.
1: Muchas gracias, Damaris, por esta oportunidad, de verdad, encantado.
0: Muy bien, vamos a seguir disfrutando de la agrupación Sombrerito Jaujino y ahora nos traen Furia de Amor.

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6: 6 de la tarde, 33 minutos.
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0: 6:39 PM.
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0: 6:39 PM.

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1: 6 de la tarde, 45 minutos.

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2: 6:52.
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1: 6 de la tarde, 59 minutos.
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